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0: 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Vamos a compartir canciones. Vamos a llegar a las que más te gustan. Hasta el fondo de tu corazón aquí en...
1: La temperatura
0: 18 grados.
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13: La 6:35.
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0: Continuamos con mucho más aquí en La Qué Buena, señoras y señores. Fin de semanita. Ay. Invitándote a que nos sigas en redes sociales. Arroba Luis Martínez el Gallo. Arroba Luis Martínez el Gallo. Te comparto muchísimas recetas. Subí receta con Natán Galante esta semana. Estuvo chido, estuvo rico, sabrosón.
1: ¿Natán de quién?
0: Natán Galante, ¿sabías que es el compositor de la de Ya, supérame?
1: Porque yo ya te olvidé.
0: Y la de Que Vuelvas de Karim con Frontera.
1: Qué buena. Qué buena.
0: Ha hecho buenas rolas, mi compa. Así
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0: Sí, le mandamos un fuerte abrazo a Natán Galante. Y próxima semana subimos receta también ahí en Cocinando con el Gallo. Pero bueno, mi Coquito, y en tu canal podemos encontrar mucha música de cumbia, urban cumbia. ¿Cómo te encontramos?
1: Armándolo fuerte. En todas las plataformas digitales ya pueden encontrar la música de urban cumbia. Pero para que me echen la manota, entren a YouTube y ahí síganme como arroba urban cumbia, todo juntito sin espacios, arroba urban cumbia. Es el logo de graffiti en el medallón blanco.
0: ¡Qué bonito! Mientras tanto, nosotros vamos a la pausa y volvemos. 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
3: La temperatura.
1: 18 grados.
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3: La temperatura
1: 18 grados.
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9: Son las 7:34.
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0: Muito mal.
1: Ay, dolor, ya me volviste a dar. 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
2: La temperatura.
0: 17 grados en México.
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0: 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Llámanos, contáctanos, estamos en vivo.
1: Ya volvemos, chicos.
2: La temperatura
1: 17 grados.
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6: Las 8:35.
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0: Ay, qué bonito le haces.
1: Si nosotras nos hubiéramos casado. Es que Juan Gabriel, para mí, la neta, carnal, Juan Gabriel es otro nivel.
0: ¿Sí?
1: Ay, sí.
0: Oye, ya viene la temporada de los disfraces. Prepárense porque
1: me
0: seguramente.
1: Voy a de Juan Gabriel.
0: No manches.
1: No, no, ya no. Ya me falta panza. Antes sí me hubiera podido.
0: Ya es para que ya esté puesta la ofrenda. Ya es para que ya esté la flor de cempasúchil, todo lo que da. Ya es para que ya pongan ahí todo.
1: Por acá, pero invitar a Juan Gabriel me sale.
0: A Juan Gabriel lo podrían incluir dentro de su ofrenda, por
1: ¿quieres
0: ejemplo.
1: ¿Quieres ver cómo lo imito?
0: ¿Cómo?
1: Mira.
0: Órale, mira, si haces tus caras igual.
1: Es que cuando está vivo no me sale.
0: Bueno, pues esto es para que toda la banda participe con nosotros. 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
1: Ya volvemos.
2: La temperatura
1: 17 grados en México.
3: No tocamos toda la música.

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1: 5551668929 es la línea de contacto, gallo.
0: Vamos y venimos, somos el Coco y el Gallo, juntos pero no revueltos. ¡Qué
2: buena! La temperatura
1: 16.
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0: Qué rola que se hizo tan viral esta canción, ¿eh?
1: Es que esta canción es muy buena. O sea, no es apta para menores de edad.
0: Claro.
1: Porque da ideas muy locas, ¿no? Pero la verdad es que, o sea, como tal, sí es una gran rola. El problema es que habla de una exnovia que el chavo la quiere matar.
0: Uy.
1: Y que al final decide perdonarle la vida para que sea feliz, pero él se suicida.
0: No, pues sí está fuerte la rola, ¿eh, pa? Bueno, pues vámonos entonces, señoras y señores.
1: Y yo en mi casa cantando chipi, chipi, chipi, chipi, ya pa, ya pa. O sea, ¿qué tal?
0: ¿Para qué nos complicamos la existencia? Vamos a la pausita, señoras y señores. Vamos y venimos.
1: Se quedan con DJ Luco, pórtense bien, sean felices. Nosotros nos vemos mañana temprano.
0: El coco y el gallo.
1: 16 grados.
2: La temperatura.
1: Eso dije, 16 grados.
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dar un consejo. Si tu marido es celoso, dale el caldo de cangrejo. Pa' ver si con lo caliente.

0: JC en los controles. Oigan, sigo leyendo sus WhatsApps al 5551668929 y también en mi Instagram, @soyluco. Soy Luco es con doble K. Pasemos en contacto en esta noche rica y sabrosa. Vamos a un pequeño corte y ahorita regresamos. Somos completamente en vivo. Oigan, está haciendo un calorcito rico aquí en cabina, pero afuera está lloviendo. Bueno, en algunas partes, ¿verdad? Ahorita regresamos. Buenas noches.
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0: Familia, sabadito rico, sabadito de gozo, de baile, de descoque, de deschongue. Muy buena noche, yo soy DJ Luke, estoy completamente en vivo en la casa, mi casa, la que buena. Sabadito 10 de octubre del 2026. ¿Y qué creen? Tenemos mucha música para bailar, así que de una vez váyanme mandando WhatsApp 5551668929. Estoy en vivo, estoy con JC en los controles de operación técnica de esta avionzote llamado La Que Buena. Suena que en este momento ya comienza, ¡qué buena peda!
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0: transmitiendo en vivo, Sodito Rico. Síganse reportando a través de nuestro número en cabina 5556-8929 o a través de nuestro WhatsApp, que es el mismo número en todo México. Oigan, si tienen parientes en el otro lado del charco, del otro lado de la frontera, díganles que bajen aplicación móvil, búsquenla como Qué Buena y ahí están. Y nos escuchamos todo el día, todos los días. Vamos a un pequeño corte, no nos tardamos porque al regresar continuamos con esta fiesta llamada Qué Buena Peda. Jay-Z, dice Jay-Z que ahorita vamos a poner algo para que bailen hasta el piso. A ver si también él se anima a bailar, ¿verdad? A ver si es cierto.
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1: Oigan, ¿se dieron cuenta los compañeros de que tenemos una fiestota aquí? Se dieron a bailar, ¿eh? Nomás, ahí nomás para que vayan. Esperamos que ustedes también hayan bailado y hayan disfrutado este mix mezclado por una servilleta. Estamos en vivo en este sabadito rico, sabadito sabroso. Mañanita domingo de echar una pancita o un pozolito temprano. ¡Súbanle! Quédense aquí en Qué Buena Peda. Nosotros ahorita regresamos, vamos a un pequeño corte. No nos tardamos. Dense una vuelta en mi Instagram, arroba soy Luco con doble K. Y también al Instagram de Jayce. Ahorita voy a subir una historia para que lo sigan y ahí le den like. No más que sí coméntenle que le vaya otro equipo. ¿Qué es eso de que le va a ir a América? No, hombre, Jayce, contigo.
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0: Tenemos unos mensajitos que darles, pero regresando tendremos el mix más macizo, el más grande de toda la radio. Aquí lo tenemos. Estamos en Qué Buena Peda. Familia, ya casi nos acercamos a la medianoche. No se les vaya a romper el encanto, ¿eh? ¡Súbale! ¡Ahorita venimos! Fíjense con quién salen, JC, fíjense.
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11: ¿Cómo están? Soy Claudia Mejía. Un nuevo episodio de Ya Oíste. Esta vez yo... Ahí los que me están escuchando quiero que se pregunten, ¿hace cuánto no se desparasitan? ¿Hace cuánto no desparasitan a toda la familia, a la mascota? Creo que también es muy importante. Ahí pregúntenselo porque hoy traemos un tema sobre parásitos. Está conmigo el doctor Jesús Manuel Rodríguez Guzmán. ¿Cómo estás, doctor?
12: Hola, ¿cómo estás? Muy bien, muchas gracias.
11: Y yo quiero saber primero, antes que nada, ¿esta parte de la cisticercosis es igual que la tenia que escuchamos por ahí? ¿Qué pasa con esto?
12: De hecho, justamente eso es algo bien interesante, que es con lo que vamos a hablar. O sea, hablar de cisticercosis realmente es hablar de una fase de lo que es propiamente un microorganismo que se llama teniasis, que es un parásito. Taenia, hay dos tipos. Algo que se le llama Taenia solium y Taenia saginata. La que vamos a abordar para hablar de cisticercos es la Taenia solium.
11: Y me remonto al cerdo, ¿no? Porque pues la misma palabra lo dice. Pero tenemos tal vez este mito muy bien arraigado de que el cerdo no bien cocido... ¡Pum! Cisticercosis. ¿Es así o no es así?
12: No exactamente. De hecho, justamente es lo que vamos a abordar en este momento. Tendríamos que hablar de lo que es el ciclo o propiamente el ciclo de la cisticercosis y el ciclo de la tenia. Y hablaríamos como tal, tendríamos que tener en cuenta dos cosas. El cerdo se le conectaría como un hospedero intermediario y al humano como un hospedero propiamente definitivo. Pero ¿qué pasa realmente aquí? Si hablamos realmente de lo que es el cerdo, ¿qué nos aportaría el cerdo? Realmente hablaríamos de esto. El humano o la cadena de transmisión o el mecanismo de transmisión se llama fecal oral y realmente en el humano sí ocasionaría tanto teniasis como cisticercosis. En el cerdito no ocasiona lo que es teniasis. En el cerdito solamente ocasiona lo que es la cisticercosis. En el humano, en el cuerpo humano, tendríamos este gusano. Él propiamente la tenía. Es un gusano plano, tiene una cabeza y se caracteriza porque tiene como cuatro ventosas, es decir, cuatro como hoyitos, por así decirlo, en su cabeza. Y tiene unos ganchos que se van atando al intestino. Esto es lo que hace que realmente se fije al intestino. Pero, ¿cuál es la característica de este gusano? Este gusano es hermafrodito, se reproduce por sí mismo, tiene tanto reproductor masculino como femenino y es plano, y cada una de estas cositas planitas adentro alberga huevecillos y entonces ahí empieza el ciclo. Entonces, ¿qué pasaría con esto? ¿Sabes una cosa interesante y que me gusta mucho? ¿Sabes cuánto mide este gusano? Mide de 2 hasta 7 metros. ¿Qué? Y eso es muy interesante porque imagínate, en cada una de estas segmentos que se van formando, hay miles de huevos. Entonces, ¿qué pasa justo ahí? Justo ahí lo que hacemos es de que existen prácticas como pueden ser fecalismo a raíz del suelo. Esto es, hago popó, literal, en la tierra, donde ya sea que hay alimentos o incluso un mal manejo de las excretas, ¿no? Como, por ejemplo, vemos que sí hay un drenaje, pero ¿dónde desfragua esto? ¿Dónde irriga esto? Irriga a los vegetales que propiamente se consumen. Y entonces ahí es donde empieza lo interesante, porque entonces sabemos que existen animales que se le llaman de traspatio. Imagínate, las personas hacen popó literal, está la tierra y los cerditos, ¿qué hacen? Están todo el tiempo jugando con sus naricitas, consumen esta tierra, los productos que están ahí, los niños salen a jugar, o incluso consumes propiamente algún alimento que ya ha sido irrigado con esta agua. Pero ¿qué pasa? Que en el cerdito entonces encontramos que ya propiamente en la tierra están estos huevecitos. Estos huevos propiamente la tierra no va a hacer que lleguen a la siguiente fase, que es la cisticercosis. Vamos a diferenciarlo aquí. Entonces el cerdito se lo come, esos huevitos en el cerdo sí van a ocasionar que se desarrollen hasta cisticercos, pero ahí van a quedar, no se van a formar gusanos en el cerdo. Aquí es donde viene lo interesante. El humano come la carne. ¿Y cómo sería realmente que el humano pueda realmente decir este consumo de la carne pueda ser lo que me origine un alimento mal cocinado? Pero si estamos hablando de que ya el huevo en el cerdo se ocasiona un cisticerco, ¿cómo se puede morir? Con una buena temperatura, con una cocción. ¿Cuánto necesito cocinar la carne de puerco para que realmente no me ocasione la infección? Por 20 minutos a más de 70 grados centígrados. Esto obviamente dependerá mucho, ¿no? Y entonces yo ya me lo como y adivina qué pasaba con estos cisticercos. Esos cisticercos es como si tuvieran una capita alrededor, un montón de cosas que son proteínas. Y entonces se desnaturalizan o que se destruyen, por así decirlo, con nuestro ácido clorhídrico. Y volvemos al mismo ciclo. Ahí está el ciclo. Pero esta es la parte interesante, porque yo te dije, de que consumimos el puerco, está el cisticerco, pero eclosiona con el ácido clorhídrico. Entonces dices, bueno, pero va a formar gusanos. Y ese es un ciclo de gusanos. Entonces, ¿cómo realmente se forma el cisticerco? El cisticerco es, ya no involucro propiamente al puerco, involucro el contacto yo directo, humano, lo ingiero, pero ¿qué pasaría entonces ahí? Que estos huevitos se van a ir a través de la sangre.
11: Entonces, ahí sí somos completamente responsables. Ya el cerdito no tiene nada que ver, porque no hubo un intermediario. Entonces, ahí sí, por completo somos responsables porque no tuvimos la higiene adecuada.
12: Correcto.
11: Porque si dices que está en la tierra de las heces, que otra persona fue e hizo ahí, entonces llega mi hijo y empieza a jugar ahí, se lleva las manos a la boca, ahí es donde hay la infección.
12: Correcto. Si yo te hablo de cisticercos, la gente no, muy poca gente sabe, por ejemplo, que los vegetales también pueden ser una fuente de, porque realmente si te hablo de cisticercos, ¿qué te viene a la cabeza? ¿Qué se le viene a la cabeza a todos? Los cerdos. Las verduras, aunque las hayas lavado bien, la garantía está desde un buen cultivo, desde que realmente tienes una buena práctica de esto, o un buen manejo de las excretas.
11: ¿Qué hacer cuando sí nos gustan mucho las fresas y sí nos gustan mucho las ensaladas? Digo, ya hablamos de la carne de puerco, pero ¿qué sí está en nuestras manos? O sea, ¿qué tipo de medidas?
12: Si queremos consumir, a lo mejor los vegetales, no vamos a meter tanto en frutas, sino en general, todo lo que es desinfección que no sea por calor, ya sean frutas, verduras, que sean irrigadas por esto, pues sería lavado y desinfección de vegetales. ¿Qué haríamos? Pues disminuiríamos el factor de riesgo, digámoslo. ¿Cómo lo haríamos? Pues sería a lavarlo con agua potable, claramente, o sea, ya utilizar el agua que esté limpia. Y una cosa que sí vemos son diluciones con cloro, ¿no? Que son, le llamamos diluciones de hipoclorito de sodio, que coloquialmente lo conocemos como el cloro comercial que tenemos en casa. Después de que los enjuagamos, retiramos la mayor parte de materia orgánica que a veces vemos, ¿no? Tienen tierrita y esto, lo quitamos. Y posteriormente podemos hacer estas diluciones con cloro. ¿Cuánto correspondería? Por un litro, estos incluso envases que tenemos de crema y demás que miden un litro de agua potable, o sea, no que sea de preferencia agua potable, claramente agua purificada, le ponemos aproximadamente 2 mililitros de cloro. ¿Cuánto sería esto? Media cucharadita cafetera.
11: También me genera duda. Hay personas que después de desinfectar vuelven a enjuagar. ¿Está bien o mejor no?
12: Depende. Depende de cómo me lo digas. Por ejemplo, si la práctica es lo voy a desinfectar y luego le voy a querer quitar los residuos con agua de la llave. Pues me refiero al agua corriente, pues evidentemente no sería lo correcto. El agua de la llave, aunque esté purificada, sí tiene ciertos ciertos componentes que no lo hacen tan viable, ¿no? Uh-huh. En el contexto, por ejemplo, de que si lo voy a enjuagar, pero con agua de garrafón, con agua que a lo mejor es de filtro, de la que tenemos de la llave, de la que filtramos en casita, uh-huh, de estos purificadores, pues perfecto. Lo correcto sería, y de hecho así lo menciona la mayor parte de las etiquetas, solo escurrimos después de la desinfección sin ya meterlo. Aunque claro, tiene que ser dependiendo del producto que utilizamos.
11: Agradezco mucho que estés aquí para poder brindar esta información. Sí creo que nos quedó muy claro esta parte de la teniasis y la cisticercosis, uh-huh, que son cosas diferentes. Claro. Y que ya hablamos que el pobre cerdito solo está existiendo y no tiene la culpa en sí o directamente. Sí, claro. La higiene de manos, la higiene de tus alimentos, la cocción de tus alimentos son muy importante. Entonces, pues, gracias por quedarte hasta el final. Doctor Jesús, muchas gracias por estar aquí también.
12: Al contrario, gracias por la invitación y pues también invitarlos a que esto sea una práctica habitual, la desparasitación en casa y pues buenas prácticas higiénicas.
11: Yo soy Claudia Mejía, nos vemos en un siguiente episodio. Hasta pronto.

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1: Cale, nomás pa' que le come. Oigan, este mix es el más grande de toda la radio. Tendremos música mezclada sin interrupciones toda esta hora. Así que váyanme diciendo de qué quieren sus mixes, de qué quieren que lo armemos, porque estamos en tiempo real. Ustedes me dicen, yo lo pongo y lo mezclo completamente en vivo. Estamos en Qué Buena Peda, un concepto de la Qué Buena, la famosa Qué Buena. Estoy con Jaycee en los controles, un servidor, @soyluco en el Instagram. Vámonos, súbanle porque esto ya comienza. ¡Qué bueno!

0: Hola familia, gracias por acompañarnos esta nochecita rica de sábado. Bueno, ya domingo, ya es domingo 14. ¿Qué van a hacer ahorita? Yo siento que se van para fiesta o vienen de regreso, lo que sea que estén haciendo, o también están trabajando, ¿verdad? Mucha gente trabaja en la noche. Un abrazote a todos los chambeadores que siempre se la rifan. Se quedan con mi cuate el jitomate, Juan Carlos Vital, que siempre está al pie del cañón en las madrugadas de la que buena. Él es el capibara. Yo soy arroba soy Luco en el Instagram y con el JC. Muchas gracias, JC, hermanito. Chuladota, como siempre, hacer equipo contigo. Mañana tenemos mucho, mucho en la barra de la programación de la que buena. Y recuerden que también de 2 a 4 tenemos llamando y ganando con el pollo y la chitara. ¡Vámonos, mi JC! Esto fue ¡Qué buena peda! Se quedan con muy buenas manos. En los controles de la que buena llega el capibara de... Muy buena noche, disfrútenla con mucho cuidado. Si salen, háganlo responsablemente. Adiós, arroba soy Luca en el Instagram.
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2: La una con uno.

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0: Una 44.

0: 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La 1:59.
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2: 3 con 4.
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2: 15 minutos antes de las 4.

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0: 4:47.
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2: Son las 5.
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Las 5:52. 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
2: Las 5:54.
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2: Efectivamente, muy buenos días. Ya estamos arrancando esta edición número 54623.1 de este show que va Parriba. Emocionado y contento de recibir a gente increíble. Y por supuesto, el corazón henchido de gozo, como dice un hombre al que admiro muchísimo, quiero y respeto. Desde Guadalajara, Jalisco, un amo y señor del micrófono, el maestro, porque así le decimos muchos, Adrián el Mamut Padilla.
3: Muchas gracias, mi querido cocodrilo. Buenos días a toda la cadena internacional de la que buena. Estamos completamente en vivo, listos para ponerte la rola que te da para arriba, para hacerte tu dedicada, para formar parte de tu vida, para que formes parte de la nuestra. Solamente hay un número telefónico que tienes que marcar: 55 51 668 92 9. Te lo repito: 55 51 668 92 9. Y desde Tacubañita la Bella, ¡ay!, llega como siempre alegre, sonriente, dispuesto a entregar su corazón, su alma, su vida por un micrófono y entretenerte a través de las ondas hercianas. Él es el Cocodrilo Guzmán.
2: Mi querido Mamuchino, ¿cómo pedimos rola que nos da para arriba?
3: Pues mira, te voy a dar un ejemplo. Hola, ¿qué tal? Yo soy Adrián, estoy hablando acá del Batán en Zapopan, Jalisco. La rola que me da para arriba es la de Bobby Pulido, Desvelado, y va dedicada para mi abuelita Susana. Gracias, y aquí suena la que buena.
2: Ya está, y se pide el 55516689 por llamado por WhatsApp, 55516689. Y si no me creen, escúchense esto. Hola, buenos días.
4: Buenos días, hijos de la mañana. A mí la rola que me da para arriba es En los puritos huesos, de la banda Arrolladora.
3: ¡Eso! Mira si le atinó, mi querido Coquín.
2: La 6 con 7, Mamuchino.
3: 6 con 7, vámonos para arriba.
2: Con la que voy.

0: Estamos complaciendo, señoras y señores, al 5551-668-929. Esto es por llamada telefónica y por WhatsApp.
1: WhatsApp, ya. Bueno, buenos días, hola, ¿quién habla?
2: Sí, buenos días, habla Guillermo Arce.
1: Hola, Memo Arce, ¿de dónde nos llamas?
3: Memo Arce.
2: De la colonia Ampliación Santa Marta.
1: Ah, ok, y aquí en CDMX. Carnalillo, ¿qué rola te da para arriba?
2: Gracias por tu amor.
0: Órale, puedes de nada, amor. Ah, o sea que...
4: El recodo.
0: Ah. ¿Y a quién se la dedicas esta?
1: Nada como un hombre agradecido.
2: A mi esposa, la señora Patricia Gutiérrez.
0: Te mandamos un beso gordito y aquí suena...
2: La que buena.
1: Y vamos para arriba.
5: 6:11.

0: la frase del día. La frase del día. Si ves muy seguido que un soldado entra y sale de tu casa, ten mucho cuidado, porque a lo mejor alguien está tomando clases de rifle a tus espaldas. Si ves muy seguido que un soldado entra y sale de tu casa, ten mucho cuidado, porque a lo mejor alguien está tomando clases de rifle a tus espaldas. Esta fue la frase del día. Frase del día.
1: Son las 6:14.

0: buenos días.
1: Hola, hola.
2: Buenos días, hola, hola. La rola que viene para arriba es la de la nena de Den.
1: ¿La nena de quién?
3: La nena de Den Muñoz.
2: Den Muñoz.
1: ¿Cómo te llamas para empezar?
2: Janet.
1: ¿De dónde nos llamas, Janet?
2: Aquí de la Ciudad de México, en la alcaldía Magdalena Contreras.
1: A toda la banda de la MagCont, un abrazo gigantesco, Gayufín. Va, pues aquí te la dejamos, mi amor, y aquí suena.
2: La qué buena.
1: La 617, vamos para arriba.
4: Súbele, Baby Beats.

0: Oye, ¿quieres una dedicada? Comunícate. Sí. 5551-668-929. Sí. Llámanos. Estamos esperando tu llamada telefónica. Contáctanos.
1: Esto es para arriba.
2: El número para contactarnos es 55-51-668-929. De toda la República Mexicana nos puedes marcar. Hazlo ahora.
3: Ya son las 6 de la mañana, Club 23, 623.
1: La temperatura
0: 13 grados.
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2: ¡Qué buena! ¡Buenos días!
3: ¡Hola, señora
4: la mañana! La rola que me da para arriba es de Bobby Pulido, Desvelado. Y aquí suena la qué buena.
5: Mira, me leyeron la mente.
4: 9. Saludos desde Virginia.
5: Fue la que pedí en el ejemplo, mi coquín.
3: ¿No me digas en serio?
5: Sí. ¿Qué horas son?
3: Las 6:31.
2: ¡Para!

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1: Vámonos con las dedicadas. ¿Quieres
2: espérate,
1: una?
2: Espérate.
3: ¿Quién dice que no duele?
2: Ya, gracias.
1: Es una gran rola. Oye, vámonos al 5551-668-929 si quieres una dedicada. Marco, buenos días.
4: Hola, buenos días.
1: Hola, Marquito. Bienvenido a la Qué Buena. Te saluda el gallo, mi rey. Le vamos a marcar a Dulce, ¿verdad?
4: Claro.
1: Ok.
3: Dulce. Agua de la fuente. Dulce.
1: Hola, Dulce. Buenos días.
5: Buenos días.
1: Mi amor, te estamos hablando de la Qué Buena, del show que te da para arriba. Mira, aquí está el Mamut Padilla.
6: Hola, buenos días, Candy.
1: Aquí está el Cocodrilo Guzmán.
7: César Morra, qué transita.
1: Acá de este lado, Luis Martínez, a mí me dicen el gallo y te estamos marcando del show que te da para arriba. Antes, los hijos de la mañana. Oye, mi corazón de melao.
3: Melao, melao, melao.
1: ¿Que hoy es tu cumpleaños?
3: No.
5: Así.
1: Pues muchísimas, pero bien artisísimas.
8: ¡Felicidades!
1: ¡Ajaya! El número barrio en Tacubay, ay, ay, ay.
8: Ay, ay, ay. Hoy borraceré.
3: Que un planeta dulce.
8: Le venimos a cantar.
1: Échale, mi Freud, échale.

0: bonito.
1: Qué bonito.
2: Ahora, díganme que no se llama Vero.
1: No.
2: ¿Cómo, se llama Vero? ¿Cómo
1: se llama? Se llama Dulce.
2: ¿Y Vero es una marca de qué?
1: Ah, claro.
2: Ah, ¿dulces?
1: Claro.
2: Ah, entonces sería
1: dulce, dulce, dulce. Ok, está dedicada.
2: No, así no era.
3: Es para ti.
1: Para ti, para ti.
2: Adelaida.
1: No.
4: Hola, mi amor, buenos días. Te dije que un día te iba a sorprender y mira, hoy entró, hoy la llamada. Hoy quiero decirte lo mucho que te amo, que te extraño, que a pesar de la distancia y todo lo que se interponga en el camino, pues mira, una llamada no está de más. Te amo mucho, espero que te la pases muy bien tu día de esta manera tan preciosa.
2: Sí, también de mi parte.
1: Se está tronando tu señal, valedor.
2: Siento que se está cortando la llamada.
1: Sí.
4: Bueno, ahí.
2: No,
1: ahora se. Ahora se oye como cuando piden señales de SOS, ¿no? Acá en.
2: Ah, en clave, Morse.
1: Sí, sí, sí.
2: Te voy a pedir, por favor, que tengas.
3: Estamos a punto de que se te corte, la verdad.
1: Dulce, ¿qué tienes que decirle aquí a tu galán?
5: Pues, Antara, que le agradezco mucho sus intenciones, su amor, Diego, y pues, ella mucho corazón.
1: Ay, mi niño.
4: Mamut, ¿me podrías ayudar con la dedicada de las 3 de la mañana, por favor?
3: La dedicada no. Fue poema.
4: El poema, perdón.
3: Ay. Coquito, si me presentas de la forma adecuada, yo.
2: Con gusto, señoras y señores, niños y niñas, abuelitas y abuelitas. El poema especialmente escrito para Dulce, en la voz de Adrián Padilla, que dará lectura a lo que este imberbe muchacho que dice le escribió. El poema se titula Dulce, azúcar y glucosa, eres la más hermosa. Adelante.
3: Dulce, azúcar y glucosa, eres la más hermosa. Me empalagas con tu amor que nunca voy a olvidar. Siento como si fuera un camote en mi helado con azúcar al por mayor. Porque siempre estoy feliz de comer dulces, querido amor. Paletas de biznaga, también el acitrón. También las frutas cubiertas con mieles del mundo, sí señor. Gracias, Dulce, ya me voy a despedir, pero antes unas paletas. Te voy a convidar.
1: ¡Guau, maestro Padilla! De veras se anda, pero sí, con todo, ¿eh?
2: Imagínense, si así estuvo bonito, si hubiera rimado, no, qué cosa.
1: Bueno, ¿y qué canción se van a dedicar?
4: La de Hoy en tu Día, de Conjunto Primavera, por favor.
1: ¡Bah! Aquí te las dejamos y antes una última pregunta.
6: ¡Ustedes!
1: Nosotros vamos.
4: ¡Arriba!
3: Eso, mi vida, son las 6:39.
2: ¡Adiós, Vero!
1: ALB, Alavero. Son las 6 de la mañana, 39 minutos.
2: Yo pensé que aplicaba la de Algo Lindo Vendrá.
1: Ándale también.

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1: Venga, mi coquín,
2: Muchísimas gracias, muchachos. Me siento muy honrado de poder tomar este micrófono el día de hoy para poder saludar a mi queridísimo amigo Santiago Muñoz. Hola, Santiago, ¿cómo estás?
3: Bien, buenos días, hijos de la mañana, buenos días.
2: Mi querido Santiago, me gustaría saber de qué parte de la República Mexicana nos estás marcando.
3: Bueno, estoy marcando desde aquí, desde Guadalajara, la tierra del Adrián, del Mamú.
2: Oye, y entonces cuéntame, ¿por qué hablas como si tú fueras caribeño, hermano?
4: Es de Cuba.
3: Soy caribeño, soy cubano.
2: No me digas eso, ¿cómo te llamas?
3: ¿Eh?
2: ¿Cómo te llamas tú?
3: Santiago Muñoz Peña.
2: Santiago Muñoz, hoy qué gusto me da recibirte por acá. Para mí es un tremendo orgullo poderte saludar esta mañana. Cuéntalo todo.
4: Él es de la zona de San Juan de
2: si
4: Dios.
2: Si quieres, llévalo tú, carnal. Si quieres, tú atiéndelo. Entonces, ¿saben qué? Yo con permiso me retiro porque
4: gracias. Bienvenido. Simplemente, ya ves que hacemos un festival cada año ahí en el mercado de San Juan de Dios.
2: Ajá.
4: Este último año se acercó el cubano y me dijo: yo soy el cubano y querías conocerte, mi mamá. Ahí tuve la oportunidad de darte un abrazo. Sino el que sí. Me desmienta.
2: ¿Cuánto
4: gracias.
2: Llevas tiempo? Sí, ¿qué sí. tiempo llevas en México, Santiago?
3: Llevo aquí ya, voy a cumplir 5 años en México.
2: ¿Tu esposa Norma Angélica es de México?
3: Sí, ella sí es mexicana.
2: Ah,
3: natural.
2: Ya entendí, lo hiciste por los papeles, desgraciadamente.
3: No. Es una historia muy larga, pero bueno, fue por amor, realmente.
2: Qué bonito, muñeco. Norma Angélica, ¿estás por aquí? Hola, Norma. Norma, contéstame.
5: Hola,
2: buenos días, Norma. Hablamos de la Qué Buena del show que va arriba. Y Norma, te presento a gente que te quiere. Aquí está Luis Martínez el Gallo.
6: Hola, mi amor.
2: De aquel lado está el Mamut Padilla.
4: ¡Qué vida!
2: Yo soy Alejandro Guzmán el Cocodrilo, el coco para tus cuates. Pero mi corazón nos contaron que hoy estás de aniversario con Santiago, ¿sí es cierto?
5: Sí, estamos de aniversario. Déjanos
2: desearte de parte de todos los que hacemos la Qué Buena muchísimas, pero bien hartísimas.
4: ¡Felicidades!
2: ¡Ajá, ya!
6: ¡Ya tomaron barrio en Tacubá! ¡Ya, ya, ya!
2: ¡Ay, ay, ay! ¡Hoy por ser
4: el día de tu cumpleaños!

0: iglesia es su cubano, cosa más grande, caballero.
1: ¡Qué bonito! Pues felicidades para los dos.
2: Muchas gracias.
1: Mi queridísima Norma, aquí está Santiago, que se comunicó con nosotros y nos dijo, así como te lo voy a decir, nos dijo, yo le quiero decir a esa mujer que la amo con toda la fuerza de mi alma, nos dijo. Así que te comunico, aquí está Chago y está dedicada.
3: Es para ti.
1: Adelante, muñeco.
3: Para ti.
2: Mi amor, para decirte que tú sabes que nosotros dos siempre estamos llenos de sorpresa, sorprendiéndonos el uno con el otro, y decirte que muchas gracias por todo el amor que me has brindado, por ser mi compañera, mi amiga, mi confidente, mi pareja, por ser todo para mí en este mundo, por dedicarme todo tu tiempo, por tu esfuerzo, por ese amor tan lindo que me has brindado y esa compañía tan linda que me has dado. Siempre me tendrás a tu lado, siempre seré tu fiel seguidor, siempre seré tu ser más querido, y junto con el niño, que aquí está, lo tengo al lado mío, está durmiendo, no te está escuchando, pero bueno, está durmiendo.
3: 1,000,000 de copias blindadas.
2: Vamos a seguir adelante y vamos a seguir triunfando como lo hemos hecho hasta ahora.
1: ¡Eliel!
2: Un camino largo, un camino muy largo que recorrí para llegar hasta aquí, hasta estar contigo, detrás del amor. Y como decimos, el amor no tiene frontera, mi vida. Aquí estamos los dos.
1: Siendo que estoy improvisando, Wisin y Yandel, te lo juro que sí.
3: Looney Tony no llega, ni llegará.
1: ¡Eliel! Me gusta. Norma, tú tienes que decirle a Santiago, sé sincera, por favor, desde el fondo de tu corazón.
3: ¿No quieres jale para dar horóscopos?
4: Ay, a ver, espérenme. Estoy hasta temblando de lo que... No, pues muchas gracias. También lo amo mucho, lo quiero mucho. Y estoy aquí en el trabajo, estoy temblando ya de los nervios que tengo.
1: A ver, Norma, yo quiero saber tú en qué trabajas.
4: Trabajo en una empresa de joyería.
3: ¿Ahora? ¿En una joyería de qué?
4: En una empresa de joyería.
1: Sí, ella se dedica a hacer joyos en la calle para que pongan postes.
3: No, joyería de que venden alhajas.
1: Ah, sí, mi papá jugaba eso y siempre que ganaba me daba un poquito de
3: la gana. Esas son barajas.
1: Oh, perdón. ¿Y tú, Santiago, en qué trabajas?
2: Yo soy chofer de Uber.
1: No me digas eso.
2: De plataforma, sí. A ver, no bailo en la plataforma, soy chofer de Uber.
1: Yo pensé que con tacón cubano y toda la cosa.
3: Qué bonito.
1: Oigan, pues qué chido, me da muchísimo gusto escucharlos felices. Nada
2: y
1: como...
2: algo muy curioso, mi querido Coco, nos conocimos por internet en Facebook.
1: No diga. Está muy de moda. A mí, yo en lo personal...
2: El amor sí existe.
1: Yo en lo personal no comulgo con las parejas que de repente se conocen ahí por redes sociales. Creo que eso no es como muy viable.
3: Ahora.
1: No es cierto, mi amor, te amo. También yo sí conocí a mi mujer. Pero, que Dios los bendiga muchísimo. Qué chido.
3: Ya me lo imagino cuando se sube su pasaje. Lo amo. Ay, yo también.
1: No, lo amo llevar su destino.
2: Me gustaría que me la complacieran con la canción de Marco Antonio Solís, la que le dije a ustedes.
3: Sí.
2: Un regalo de Dios, no, que Dios bendiga a nuestro amor.
1: Va, se la ponemos con cariño. Norma, ¿algo que le quieras agregar a Santiago?
4: No, pues muchas gracias. Sabe que también lo amo mucho y que pues ahí estoy también para estar siempre a su lado.
1: Listo.
4: Y pues igual decirles que él lo sigue siempre a ustedes. Y
1: gracias.
4: A él le encanta mucho su programa y donde quiera que andan aquí en Guadalajara tras de ustedes ahí para ver qué se gana o qué le dan o verlo simplemente.
1: Ay, viejo migajero, entonces.
3: Tiene que ver Padilla en esto.
4: De hecho, sí. De hecho, sí.
3: Bueno. Qué y chula. Ahora sí, aquí está su canción y antes una última pregunta.
1: Ustedes.
3: Y nosotros vamos.
2: Arriba con los hijos de la mañana.
1: Abrazo, muñecos, bye.
2: Gracias,
5: mi cubanito. Son.
3: Le mandamos un fuerte abrazo.
1: A las 6:52 de la mañana, tipo.
5: Esto va para arriba, mi sangre.
1: Abrazo para él y Cuba.

0: pausita y regresamos. Quédate con nosotros, estamos en vivo aquí en La Qué Buena. No te desconectes.
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2: Al volver, la historia de la mujer que buscaba detenerse en un semáforo, pero un coche de atrás le dijo: no te pares porque está en verde. Todo esto y más aquí en...
3: Son las 6 de la mañana con 55, 6:55.
1: La temperatura
0: en México, 14 grados.
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9: La Que Buena, buenos días.
10: ¡Oli!
11: Buenos días, chicos de la mañana. A mí la canción que me da pa' arriba es el Taca Taca.
10: Saludos desde Florida.
11: Saludos a la Florida. 7 en punto.
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0: 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Son las 7:04.
1: 7 de la mañana con 4 minutos. Esto va para arriba.

0: pasó, mi gallufi?
1: Ya hubo bronca.
2: ¿Ahora qué pasó?
1: Oye, pues que Timbiriche se deslinda de la serie que le sacaron apenas en VIX.
2: Pues era obvio.
1: Y esta
2: es la información.
1: Pues resulta y resalta que la polémica llegó antes del estreno. Pues resulta que Diego, Mariana, Eric, Benny, ¿sí? Sasha, Alex... difundieron un comunicado en el que aseguran que no participaron en la creación de la serie Timbiriche, que no fueron consultados y tampoco autorizaron el uso de su imagen, voz o identidad. Además señalaron que no han visto producción y advirtieron que podría mezclar hechos reales con situaciones que nunca sucedieron. Su mensaje fue contundente: la serie que está por estrenarse no es la historia de Timbiriche contada por nosotros. Tú verías una serie sobre tu grupo favorito, aunque prácticamente ellos no la hayan contado. Chale, pues sí. Qué gallo.
0: Y más con el comentario que acabas de hacer. Y allá me metió la espinita de verla.
2: Y sí, pero también te voy a decir una cosa. Esto abre la posibilidad a otra cosa.
0: ¿A demandas?
2: No, a que después se haga la serie. Obviamente, la que cuenten ellos. Y pues obviamente va a haber billetes ahí, ¿no? A ver, no perdamos de vista que esta recochina vida se vive con billetes, ¿no?
0: Billete,
2: y
0: papá,
2: obviamente,
0: billete.
2: Pues a mí me suena lógico que si no fueron contemplados con la tajada que esperarían, pues obviamente escupirían ese tipo de comentarios. Y no lo digo de mala manera, lo digo porque a cualquiera lo haría. Al final de cuentas, creo que si viene una productora mexicana que se ponga las pilas, ya no digamos que es para VIX, digamos que la hacen para Amazon o que la hacen para Netflix o que la hacen... Que obviamente funciona. Ahí está la prueba de lo que fue la serie de Locomía, que tampoco fue autorizada por el grupo Locomía por los españoles, y le dieron la vuelta al mundo hablando del tema, hicieron presentaciones en los originales Locomía, los de Grupo Sababa, y se abrieron muchísimas posibilidades para ellos después de la serie. Me queda claro que hoy en día, y hoy más que nunca, somos víctimas de lo que se dice englobadamente, no nada más. Antes nada más teníamos lo que veíamos en la tele o lo que veíamos en la radio. Hoy tenemos 70 millones de posibilidades para enterarnos. Obviamente todas generan lana. Obviamente todo el mundo quiere views que inyectan.

0: hagan suya esta gran parte de esta historia. Ante el próximo estreno de esa serie llamada Timbiriche, pues queremos hablar con claridad y una sola voz. Ninguno de nosotros participó en la creación de esta serie, ni fuimos consultados sobre las historias que en ella se cuentan. Tampoco autorizamos el uso de nuestra imagen, voz y ni identidad. Hasta el día de hoy no hemos sido ni invitados a verla, por lo que pues no conocemos ni su contenido. Sabemos, sin embargo, que se presenta como una historia ficcionada que puede mezclar hechos reales con situaciones que nunca sucedieron, y eso importa, porque detrás de los personajes que el público verá hay personas reales, nosotros, nuestras familias y otras personas con quienes hemos compartido experiencias más allá de nuestra vida profesional. Reconocemos la libertad creativa, pero existe una enorme diferencia entre inspirarse en una época y construir una ficción alrededor de personas reconocibles y vivas, sin haberlas escuchado ni involucrado. A quienes nos han acompañado durante años, gracias por comprender la diferencia, gracias también porque siempre nos están apoyando, y bueno, pues la serie que está por estrenarse, contada, no es contada por nosotros, quizás algún día decidamos contarla tal vez, y será con mucho respeto para quienes vivimos esta historia en voz propia. Firma Alex, Diego, Mariana, Eric, Benny y Sasha.
1: Ahí está. Usted saque sus propias conclusiones. Justo. Yo tengo curiosidad.
2: Hay un parrafote que dice: si en algún momento nos decidimos a contarla a nosotros, no sé. Creo que hay un gran nicho de oportunidad. Creo que hay un gran nicho de negocio.
0: Sí.
2: Creo que sí, no está chido que te pongan una serie en la que te digan: esta serie está basada en hechos reales, pero que al final de cuentas, obviamente, tiene que haber una firma, tiene que haber una autorización por parte de los involucrados. Obviamente por eso Benny no se llama Benny en la serie, por eso Sasha no se llama Sasha en la serie.
0: Claro.
2: Porque al final de cuentas, o sea, yo puedo escribir...
1: Quieren vender una ficción.
2: Pues yo puedo escribir una historia, yo puedo escribir la historia jamás contada de Adrián el Mamut Padilla. Esta serie no refleja ningún hecho, está basada en la vida de Adrián Padilla, pero mezcla hechos reales. ¿Y cuáles son los hechos reales? Pues... que desayunabas, comías y cenabas, carnal, pero de ahí en fuera yo puedo decir lo que yo quiera.
0: Y como dicen en el comunicado, Padilla, o sea, imagínate que pintaran algún personaje como el malo, al rato la funa, al rato todo lo que pudiera repercutir contra ellos y sus familias.
2: Claro, si hicieran una serie de Los Hijos de la Mañana en donde el malo fuera yo, qué mal, porque siempre el villano ha sido Adrián, por ejemplo, ¿no?
0: Por ejemplo, todo esto sucedió
1: en un día como hoy.
2: Yo digo, por ejemplo, ¿o no, Adrián?
3: La nota del día.
1: Pero yo la vería. Yo una vez la de Parchís.
2: Ay, yo hice una película de esas.
1: No, pero yo hablo del grupo Parchís.
2: Yo también, yo quería ser Dino la ficha roja.
0: 7:16 a.m. Vamos para arriba con
3: La

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1: Son las 7:20, gente.
2: Solo 40 minutos para que sean las 8 de la mañana.
1: Para arriba.

0: a una pausita, señoras y señores. Regresamos. Viene la reflexión. Quédate con nosotros. 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
3: Únicamente 36 minutos para que sean las 8 de la mañana.
1: La temperatura
0: 14 grados.
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5: La Qué Buena, buenos días.
6: Todo lo fue.
7: Buenos días, mi cocodrilo.
6: Buenos días.
7: Y rumbo de Querétaro, a Ocotlán, Jalisco. Quiero mandar un saludo para mi compa el Diablo, que va bien amargado. Porque le bajamos los tamales. Y la que me da para arriba es la de...
6: Esa es la vecina, dice.
7: La de Lenny Ramírez. Todo lo fue. Y ánimo, mi cocodrilo, soy tu fans.
6: Gracias, carnal. Te mando un beso en la boca. ¡Mua! Pórtate bien. Diablo, ya baja de hambre.
5: 7:31.
2: Ocotlán, gracias, Ocotlán. Súbele.

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1: Son las 7:34.
0: Únicamente 26 minutos para que sean las 8 de la mañana. Ya viene la reflexión de pa' arriba. Sí.

0: ahora la famosa reflexión del Mamut Padilla.
1: Hoy presentamos: ten cuidado con quien te juntas. Aléjate de quienes se victimizan y viven en la culpa. Te están drenando, te están robando tu avance. Escúchame con atención. Tú no naciste para cargar con quienes se niegan a cambiar. No estás aquí para ser salvavidas de quien se hunde una y otra vez porque no quiere nadar. Hay personas que no quieren salir del hueco porque en el hueco reciben atenciones, excusas y consuelos. Se victimizan, se lamentan y convierten cada conversación en una historia de sufrimiento donde ellos siempre son las víctimas. ¿Te suena conocido? Mientras tú te esfuerzas por salir adelante, pagar tus deudas, construir tu negocio, crear estabilidad para tu familia, ellos se quejan pero no hacen nada. Y lo peor, te hacen sentir culpable por avanzar, por crecer, por no quedarte atrapado con ellos. Ellos se niegan y ellos manipulan emocionalmente. Y si no pones límites, terminarás atrapado en una cadena que no te pertenece. Yo sé que amas a esas personas. Tal vez sean tus amigos, tu pareja, un familiar cercano. Pero escucha esto. Amar no significa permitir que te frenen. Amar no es cargar con quien no quiere cambiar. Tú tienes una vida que construir. Tú tienes metas que cumplir. Tú tienes un futuro que no te puede esperar. Así que toma una decisión hoy. Rodéate de personas que tomen responsabilidades, no de quienes siempre tienen excusas. Personas que dicen: voy a intentarlo aunque me equivoque. Es que tú no me entiendes. No es dureza, es amor propio. No es egoísmo, es salud emocional. La culpa es una prisión invisible que paraliza. El victimismo es una trampa que te detiene. Así que, si tienes algunas víctimas en tu camino que no quieran avanzar contigo, lo mejor es decir adiós.

0: pues al parecer el Bad Bunny ya borró todo de sus redes sociales.
1: Hola, ¿qué le pasa?
0: Pues no sé, y esta
2: es la información.
0: Caray. Oye, pues el Bad Bunny ya borró todo de imágenes, borró prácticamente. O sea, sale su perfil con 53.
1: ¿Cuándo?
0: 53 millones de seguidores. Ahí nomás para los chescos. Y pues sí, el compa Benito Antonio acaba de borrar todo. Borró fotos, borró su perfil.
1: O sea, todo el contenido que tenía lo eliminó.
0: Ajá, chicoteó. Y según yo, estaba yo aquí checando unas fotitos que había, pero pues no, ya no están, entonces.
1: ¿Qué habrá pasado? No dio ningún.
0: Al parecer va a sacar disco nuevo, pues
2: Yo le marqué ayer y no me dijo nada.
0: Según pues esto.
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0: Una persona que.
3: Una
0: persona que se llama Ryan Myers filtró ahí información de que va a sacar este disco, este Bad Bunny. Pero por mientras, sí, mira, ya me metí y se ve todo así sin fotos, se ve todo sin publicaciones, sin likes, sin nada.
1: Obvio, no perdió sus 53 millones
2: sin
1: de
2: foto,
1: suscriptores.
2: Sin foto ni nada.
0: Ajá, sí, literal.
2: No, ahí están los 53 millones, nada más está vacío el. O sea, se ve que no hay fotos y no tiene ni siquiera foto de perfil.
1: Qué raro.
0: Pues sí, pues esperemos la nueva producción de Bad Bunny, que la neta también es un artista que, tú sabes, ¿no? Le ha echado muchísimas ganas y que, pues la neta, ha llegado a hacer lo que pocos.
1: Claro, o sea, no estuvo comprendido, criticado.
2: Yo tampoco lo comprendo a él, y más cuando dice,
3: ¿sabes qué? No te va a ver tu mente. Yo,
1: de haber cantado en un Super Bowl como espectáculo de medio tiempo.
2: De haber luchado en la WWE.
0: Que mira, a ver, no sería el primer artista que vacía sus redes sociales antes de subir este.
1: Sí, y a lo mejor el disco
0: nuevo
1: se llama O Reinicio o algo así, y a lo mejor tiene que ver con eso, ¿no?
0: Se va a llamar El Hombre Más Buscado, Padilla.
1: Ok.
0: Oye.
1: Entonces no tiene nada que ver con haber borrado todo su material.
2: Tiene todo que ver porque estás buscando su perfil, pues, para verlo.
0: Oye, pues bueno, digo, y la neta también estaría bueno checar ahí, Padilla, si esa estrategia de dar de baja tu cuenta unos días.
2: A ver, inténtalo, mamuchín.
0: Y reactivarla.
1: Gracias. Si de por sí tengo bien poquitos, ¿para qué? ¿Para qué los pierdo los poquitos que tengo?
2: Poquitos. ¿Cuántos tienes en TikTok?
1: En TikTok, 170,000.
0: Me acuerdo cuando.
2: ¿Cuántos tienes en?
0: Cuando te hiciste viral por el
2: Facebook.
1: 300,000 en una y 12,000 en otra.
2: ¿Y cuánto tienes en Instagram?
1: Como 40,000.
2: ¿Y cuánto tiene Bad Bunny?
1: 53 millones.
2: Ah, no, estás bien pegado, man.
0: Imagínate esta escena.
1: Yo alcanzo mis niveles. Oiga, y me siento orgulloso de ellos, pero la verdad es que una figura internacional como Bad Bunny, está raro que haga eso.
0: Imagínate esta escena, Padilla a las 10 de la noche. Oiga, Aito, ¿cómo desactivo los comentarios?
1: Sí, es que me dieron mucho hate hace algunos años por un asunto que hubo con una marca refresquera, pero bueno, ya pasó. Bendito sea Dios.
0: Te amo, Padilla. Y todo esto sucedió
4: en un día como hoy. Esta fue la nota del día.
1: Sobre todo los peruanos fueron los que me tiraron más gacho.
2: No, man.
0: O sea, chuleta. Donde lo topen va a haber bronca. Oiga,
1: por eso hablando, no voy a Perú.
2: Hablando de noticias virales, ¿ya vieron cómo delgazó la Villacat?
0: No manches.
2: Ah, carambas.
1: Se puso bonita.
2: Está irreconocible.
1: ¿Para bien o para mal?
2: Para bien.

0: hacer una pausa. Regresamos. Viene el Ganalana. Comunícate con nosotros. 5551-668-929.
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3: Únicamente 9 minutitos para que sean las 8 de la mañana.
1: La temperatura
0: en México, 14 grados.
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1: La ¡Qué buena! ¡Buenos días!
2: Hola.
3: Buenas.
4: ¿Qué?
2: ¿Aló?
4: Hola, buenos días, amigos desde Villahermosa, Tabasco. Soy Eduardo y a mí la rola que me da para arriba es El Regalo de Dios de Julión Álvarez.
2: ¡Va! ¡Complaciendo!
1: Las 8:02
2: y son las 8:00.
3: Ah, caray, déjame lo acomodo.
2: Va.

0: Rafa Billete.
1: 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Si quiero jugar gana lana, ¿qué tengo que hacer, Mamuchino?
2: Comunicarse al 5551-668-929, mi querido Coquín, no importa el estado de la República Mexicana donde te encuentres, incluso en el extranjero, puedes marcar 5551-668-929.
1: Ya, dijo Canijo, colgamos líneas para abrir la oportunidad de jugar. Déjame votar por ahí, 5551-668-929, marquen ahora mismo 5551-668-929 para que participemos en este tremendo ganalán. Te repito el número 5551-668-929. Toda la República está invitada. Bueno,
3: ¿quién?
4: ¿Qué tal? Buenos días, Samuel. Hola. Morales.
1: ¿Cómo te llamas?
4: Samuel Morales.
1: Samuel, ¿de dónde eres, papi?
4: De Cuernavaca, Morelos.
1: Bienvenido, Cuernavaca, Morelos. Gracias, mi rey. Bienvenidísimo a tu casa. ¿Listo para jugar?
4: Sí.
1: Por listo. Tus primeros 100 barucos, te comunico al Mamucho Padilla, o mejor conocido en el mundo de Egipto como el Mamón Socavón.
2: Mi vida, dime por favor, según una brújula, ¿cuáles son los cuatro puntos cardinales?
1: ¿Una brújula?
4: Este.
2: Cuatro.
4: Oeste. Sur.
2: Tres.
4: Y norte.
2: ¡Es correcto! Lo digo.
1: ¿Cuál es tu punto cardinal favorito, Mamuchito? ¿Este?
2: No, dije,
1: ¿oeste?
2: Punto
1: oeste,
2: cardinal.
1: Oeste.
2: El este del oeste.
1: Va. Lleva 100, mi rey. ¿Vas por 200 o ahí te quedas?
4: Vamos por 200.
1: Por 200. Atención, por 200. Y aún teniendo comodín, tienes que responder algo que tiene para ti el Gallo Martínez. Adelante, Gallufi.
0: Mi rey, te doy una palabra. Me cantas una canción donde venga esa palabra. ¿La quieres fácil o difícil?
4: Gallito bebé, ponme la fácil.
0: Amor. Dímela cantando con la palabra. ¿Cómo?
4: ¿Y cómo quieres que te quiera? Y tú nunca me has querido. Ya sabes, vida mía, lo mucho que te he querido.
2: Muchachito, muy bien, ya llevas 200 pesos.
1: Papacito, llevas 200 del águila. Vas por 300, no, ahí te quedas.
4: Vamos por 300.
1: Va, ¿listo para el cálculo mental?
4: Pues a ver.
1: Va, hermano, 6 por 3 más 4 más 3 por 2.
2: 5. 4. 3. 2.
4: 54.
2: 1.
1: ¡No, carnal! ¿Y quieres más tiempo? Bueno, es más, no, mira. La respuesta correcta era 50. Pero te voy a dar uno más sencillo. Vaya, perdiste comodín. ¿Listo?
4: Listo, a ver.
1: 3 por 3.
2: 5.
4: 9.
1: Pues sí, ya ni modo. Si no es una, es otra. Sepas, carnal, que fuiste beneficiado por uno de mis cálculos mentales de emergencia. Llevas 300, vas por 400, ahí te quedas, ya no tienes comodín.
4: Hey, híjole, yo creo que así nos quedamos.
1: Juégale, es el Mamucho.
2: Juégala, al cabo, al principio del momento no tenías nada.
1: Y te voy a recordar algo muy importante.
2: No pierdes. ¿Qué?
1: No, te digo a ti, Adrián. La lana no es nuestra, es para regalar, ¿sale?
2: Claro.
1: Gracias.
2: De la Ronda Bogotá y de los amigos de La Casetera.
1: Desde Monterrey, ¿no, Adrián? Juégale, carnal.
4: Híjole. Vale, pues, le jugamos. A ver.
1: Va, por 400 pesos. Adelante, Mamucho.
2: Está en Brasil y es considerado el río más largo del mundo.
1: Es el que baja seguido, ¿no?
2: 5. Hasta lo usan para vender cosas por internet.
4: El río de...
1: Ama.
2: El río Amazonas.
1: El Amazonas. Hasta te dijo, es para vender por internet el Amazonas.
2: Y está en Brasil.
1: El Nilo no está ni en América, carnal.
2: Bueno. Suerte para la próxima, carnal. Te ayudamos, pero no quisiste colaborar.
1: A veces creo...
4: Gracias.
1: Suerte, mi rey. A veces creo que se ponen más nerviosos porque no es posible que no se sepan esas respuestas.
0: Me recargo en la pared.
1: Igual.
0: Son
1: las 8:12.
2: Únicamente 48 minutos para que sean las 9 de la mañana. Puedes seguir participando en el ganalana de la...
1: Oye, juega toda la República Mexicana, marque.
0: Oye, y esto es para arriba.

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2: Seguimos jugando. 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Vamos a ver quién se lo lleva. De 100 en 100 se ganan miles aquí en La Que Buena. Buenos días, ¿quién habla?
3: Hola, buen día, Carlos.
2: Hola, hola, mi Charlie, ¿de dónde nos llamas?
3: De Tlajomulco.
2: Hasta Tlajomulco de Zúñiga, un abrazo. ¿Estás listo para jugar?
3: Listísimo.
2: Va, papacito, por 100 pesos te paso al Gallo Martínez esta vez.
1: Gordito, te doy una palabra, me encantas una canción donde venga esa palabra. ¿La quieres fácil o difícil?
4: ¡Gallito bebé!
3: ¡Gallito bebé, ponme la parte, por
1: favor! ¡Mor! Dímela cantando con la palabra... ¡Mi!
0: ¡Cinco!
3: ¡Cuatro! ¡Cuál es mi razón de ser! ¡Tres! Te hola. Quiero como el agua clara que llueve. Te quiero porque
2: quiero. Mira, canta para el perro, pero sí la cantó. Listo, mi carnal, ya llevas 100 pesotes. ¿Vas por 200 o ahí te quedas?
3: No, vamos por 200.
2: Va, por 200 varos te paso al Mamucho Padilla.
5: Dime, por favor, por 200 pesitos, ¿qué civilización construyó la ciudad de Chichen Itza?
0: 5, 4, 3.
5: De aquí de México.
0: 2, 1.
3: No sé, la Maya.
5: Sí, efectivamente, la cultura maya. ¡Muy bien!
2: Yo no sé quién hizo Chichen Itza, pero...
5: En el último segundo...
2: Sé que tenían sus copas y que eran un Wonder Bra...
5: Oye, Coquín, nunca había visto un vato tan chispoteado como este.
2: Ahora.
5: Los mayas, sí, efectivamente.
2: No, dale. Que decían los mayas, vamos a construir una pirámide acá. Ay, vamos todos.
1: Esa es la mayateada.
2: Ah, perdón, con razón.
5: Bueno, ya iba a 200, no, pero no, como dije.
2: Vas por 300, o ahí te quedas, mi corazón. Es que también
5: es de la guayao, tío.
3: Vamos por 300.
2: Esa era la guayabiza.
1: Arriba la mayatiza.
2: Por 300 varos, muñeco listón.
1: Ay, Padilla.
5: Uy, okay.
2: No me puedes fallar, es cálculo mental. Es más, te voy a dar a elegir. ¿Quieres cálculo mental o quieres adivinar la canción?
3: No, cálculo mental.
2: Va, por cálculo mental. ¿Listo?
3: Listísimo.
2: Va, 5 más 5 por 10 entre 2 más 1.
3: 51.
2: ¡Sí! Va, muy bien, muñeco, muy bien.

0: filoso. Llevas 300, vas por 400 o ahí te quedas, sigue el Gallito Martínez.
1: Juégatela, Carlos.
2: 400.
0: Venga, Gallufi, es todo tuyo.
3: Amor, te doy una palabra, me encantas una canción donde venga esa palabra, fácil o difícil.
4: Gallito bebé.
2: Gallito bebé, ponmela fácil.
3: Uy. Amor, ahí te va. Dímela cantando con la palabra.
5: La palabra.
3: Amo.
5: 5.
3: Amo.
2: Lo que te amo.
5: 3.
2: Se me nota.
5: 2.
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1: Mira, yo nunca he escuchado esa canción, pero creo que sí existe porque la canta con mucha seguridad.
3: Que sí existe, dice el baby.
2: Claro que sí.
3: ¿O para qué se la complican? Amo a to. Matarilerilerón. ¿Qué quiere usted?
1: Matarilerilerón.
3: Pero bueno, ¿le sigues o ahí te quedas? Vas por aquí. Vas por aquí.
0: Vas por aquí.
3: Por 500.
0: Ah, yo pensé que iba a preguntar, mamá. Ah, no, sí, pregunta, mamá.
1: Sí, sí, va por
3: 500. Ahora, más respeto, ¿eh?
1: Por 500.
3: Así ya, a Padilla le gusta ver videos porky.
0: Vas, carnal, vas por 500 pesos.
1: 500 pesos. Dime, por favor, obviamente ya va subiendo la dificultad de la pregunta. Por 500, por 500 pesos, dime, ¿quién descubrió la penicilina?
5: 5.
2: No, nos fuimos.
5: 3.
1: Piénsale.
5: 2. 400. 1.
1: No, ya habías dicho que sí seguías. Ahora lo único que puedes elegir es otra pregunta o más tiempo.
3: Sí, no, que dicen que no te dijo nada, que tú lanzaste la pregunta.
1: ¿Ah, sí? Yo oí que sí. Díganme ustedes, yo respeto la opinión.
0: Me sentí como en la película de Aladdin de ahora sí me aborregué.
1: A ver, ahí te va. Yo oí que dijo que sí. ¿Ustedes no lo oyeron?
3: Yo
1: no.
3: Me sentí como los estos de que te ofrecen tarjetas y que ya después ya te la ensartan y
1: no,
3: ya
1: no,
3: ni,
1: es
3: ni
1: que
3: en cuenta.
1: Seamos objetivos.
2: Sí, como el redondeo del loto me sentí.
1: Entonces ustedes tampoco oyeron que
0: yo
1: dijo
0: no
1: sí.
0: Oí.
1: Ok, se lleva 400 pesos.
0: Oye, estamos de manteles largos.
3: Ah, pues sí, mañana quién sabe.
1: Bueno, también. Nada más para que sepas, era Alexander Fleming el que inventó la penicilina.
3: No sea chismoso, se invitó el Fleming Hot.
0: ¡Oh, qué rico!
1: ¿Qué son?
0: Las 8:22, tiempo de pausa comercial.
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3: Vamos a la pausa, regresamos. Somos el Mamut Padilla, el Cocodrilo Guzmán, su amigo Luis Martínez el Gallo. Vamos y volvemos. Viene más del Ganalana, vienen las divas, no te despegues, aquí suena.
1: Son las 8:23.
6: La temperatura.
0: En México hay 14 grados.
3: Órale.
7: Te perdiste.
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11: La Qué Buena, buenos días.
12: Hola, buenos días. La rola que me da pa' arriba es la del Afortunado de Titanes Durango. Y saludo para todos los taxistas de la Colonia del Mar, entre calle La Base y Sirena.
13: ¡Órale! Ahí para Rigo Tobar también, la

0: En la casetera y la ronda Bogotá. Vámonos, tenido 5551668929. La que buena, ¿quién habla? Hola, hola. Bueno. Vámonos a la siguiente, gordito.
1: Bueno, buenos días.
0: Hola.
1: Bueno, buenos días.
2: Buenos días.
0: Ya estás al aire, mi amor. ¿Vas por tus primeros 100 pesos? Vas con el Mamut Padilla.
1: ¿Cómo te llamas, mi vida?
2: Lucero.
1: ¿De qué parte de la República llamas, Lucerito?
2: De Morelos.
1: ¡Bienvenido, Morelos! Ahí te va tu primer pregunta para tus primeros 100 pesotes, mi querida Lucerito. Dime, sí, ¿cómo se llama o cómo se llamaba en México el comediante que era conocido como Chespirito? 5, 4, 3.
2: Roberto Gómez Bolaño.
1: 2. ¡Es correcto!
3: ¡Felicidades!
1: Ya tiene 100 pesotes, no ha perdido como comodín, mi gallito. Suéltasela.
0: Hermosa, te doy una palabra, me cantas una canción donde venga esa palabra. ¿La quieres fácil o difícil?
1: ¡Gallito, bebé! ¡Ay!
0: Amor, ahí te va, hermosa. Dímela cantando con la palabra. No.
3: 5.
0: No.
3: 4. 3.
2: No.
3: 2.
2: No, 1.
1: ¿Quieres que cantarla, mi amor? ¿Quieres más tiempo o que te cambie la palabra el gallito? Ya perdiste tu comodín.
2: A ver, más. Sé que me cambia la palabra.
1: Ponte pues pilas, mi gallito, para que gane.
0: La de, y no voy a llorar cuando
1: te vea sufrir.
0: Ay, mi amor.
1: No porque seas tú y a no. Quien amo más.
0: Bueno, también, ahí te va, mi niña, ahí te va. Te la voy a cambiar. ¿Fácil o difícil? ¿Fácil o difícil, mija?
2: Fácil.
0: Pídelo como debe de ser, mija, André. Ahí te va. Dímela cantando con la palabra para.
3: 5.
0: Para.
3: 4. 3.
0: Para.
3: 2. 1.
1: Ya perdiste. Dile cuál era, gallito.
0: Para ti con amor y no pude evitar.
1: Hola, de mi compa Diego Verdaguer.
4: Para conquistarte.
0: No.
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0: ¿Y dónde dice para?
1: ¿Para conquistar?
0: No, ese es voy.
1: El caso es que ya perdió.
0: ¿Y todo para qué?
1: ¿Y todo para qué? ¿Para qué tanto amor?
0: Amor, te mandamos un beso, hermosa.
1: Mañana puedes seguir participando, no te desanimes, chiquita. Marca 5551-668-929, ¿va?
0: Adiós, bebé.
1: Mira, ya estás enojón. Ve lo que provocas.
0: No es mi culpa.
1: Causaste la ira del radio escucha, gallito.
0: Ira, ¿qué hora son?
1: Las 8:38.
0: Vamos para arriba.

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1: Son las 8:42.
0: Efectivamente, solo 18 minutos para que sean las 9 de la mañana. Esto es Pa' Arriba, mi gallito.
1: Con la que buena.
2: Y Junior's Clan.

0: y la Ronda Bogotá.
1: Vamos a jugar y estamos con todo. ¿Quieres billetes? Marca 5551-668929. ¿Cuáles son las reglas del juego, Mamucho?
2: Comunicarse primeramente al 5551-668929. No importa de qué parte de la República Mexicana, Centro o Sudamérica o de la Unión Americana hables. Y ya estás participando con pequeños retos que van a poner a prueba tu inteligencia y que te harán ganar de 100 en 100 pesitos.
1: Uy, qué pequeños retos, qué tranza con este hombre. Vale, pues. Buenos días. ¿Quién habla?
0: La que buena.
3: Hola, buenos días.
1: Hola, ¿cuál es tu? Sandra, ¿de dónde nos llamas?
0: Alejandra.
3: De Lagos de Moreno.
1: ¿Sandra o Alejandra?
3: Sandra.
0: Ah, no, sí, Sandra.
1: Sandy, ¿lista para jugar?
3: Adelante.
1: Te voy a comunicar al Mamut Pandilla para tus primeros 100 pesos. Prepárate y responde correctamente.
2: Gracias. Pregunta marítima para que te ganes tus primeros 100 pesitos. Por 100 pesitos, dime, ¿cuántos tentáculos tiene el pulpo?
1: Ah, pensé que en el metro.
2: 5. 4. 3,
3: 16.
2: No. 2. 1.
0: Nena.
2: ¿Quieres más tiempo o te cambio la pregunta?
3: Cámbiame la pregunta.
2: 8. Todos los pulpos tienen 8 tentáculos.
1: Por eso se llama octopus en inglés, por 8. Ándale. 8 extremidades.
2: 8 octo, de octavo.
1: Exacto. Octopus.
2: Ahí te va. Por 100 pesitos, dime.
1: Ah, ya no tienes como dime, mi amor.
2: ¿Cuál es el animal que produce la miel?
4: La abeja.
2: 5.
1: ¿No?
2: Es 4.
1: ¿Cómo no?
3: 3. Abeja.
1: ¿En la abeja?
2: 2.
3: No. Abeja.
2: Bueno, es la abeja.
1: Ah, es que diferente.
3: La abeja.
2: ¡Wow! ¡Sí! ¿De qué es el agua? ¡Chale!
1: Llega, lleva 100 pesos. Pero ya no tienes como.
2: Ya no tienes como.
1: Abusada, ¿ok? Vas por 200 o ahí te quedas.
3: Voy por 200.
1: ¿Te pasó el gallo?
0: Por 200 pesos, mi amor, te doy una palabra. Me encantas una canción donde venga esa palabra. ¿La quieres fácil o difícil?
3: Fácil.
0: ¿Fácil qué, mi amor? Pídelo como debe de ser. Gallito bebé, pónmela fácil, venga.
3: Gallito bebé, pónmela fácil.
0: Amor, más fácil porque ya no tienes comodín. Dímela cantando con la palabra adiós.
2: 5.
3: Adiós.
2: 4.
3: Amor.
2: 3.
3: Me voy 2, de aquí.
0: ¿Es esa alabanza o qué?
3: ¿Perdón?
1: Es de la iglesia.
2: Bueno,
1: ¿no?
2: es que sí la rola, pero no, la hizo en otro tono.
1: No.
2: O sea, lo que ella quiso decir fue:
1: adiós,
2: amor, me voy de ti.
1: No, ella dijo. Ella dijo, adiós, mi amor.
2: Es que no sabíamos.
1: Escúchame,
2: si estamos,
1: Adrián,
2: en una alabanza eclesiástica.
1: Adrián. Y cerró diciendo, me voy de aquí. No me voy de ti. Dijo, me voy de aquí. Bueno, para pronto ya perdió, ¿no? Suerte, hermosa, gracias.
2: Qué vale. Ni porque es devota de.
0: De San Cristian
2: del
0: Nodal.
2: Santo Niño de Atocha.
0: De San Nodal. Ay, sí, es que sí le hizo como alabando así en la iglesia.
2: Una espiga dorada, digo, sí, qué bonitas, pensé, alabanzas, ¿no?
1: Yo sí pensé que estaba cantando la de Cristian, pero cuando dije me voy de aquí, ahí tronó.
2: Las alabanzas son hermosas, pero no va así la canción.
1: Yo pensé la de yo tengo a un amigo que me ama, me
2: o la de Bronco,
1: ama.
2: La del pescador.
1: Yo tengo un amigo 850. Que me ama.

0: gracias a la gran cadena que aquí se desconecta, se quedan con su contenido local. Guadalajara, puras buenas, Ciudad de México, maduritas, vamos y venimos.
1: Esto es para arriba.
2: Y si quieres una madura, pídela 5551-668-929. Te grabas por WhatsApp o nos marcas a cabina y aquí te complacemos.
0: Saludos al querido.
3: Queridito, son las 8:53.
2: Me estás matando, nunca me mandaste el video de José Madero, querido.
3: Querido, me están ahorcando acá.
2: Qué bárbaro, ¿qué pasas?
1: La temperatura
0: en esta mañana, 14 grados.
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7: Hola, hijos de la mañana, muy buenos días. ¿Me podrías complacer con la madurita de A Ella, del Poder del Norte? Y aquí suena La Qué Buena 92.9.
6: Estamos complaciendo las maduritas, pide la tuya, 5551-668-929. Hoy no hay cortes comerciales, son las 9:01.

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1: Son las 9:15. Oye, pide tu madurita, 5551-668-929. Estamos complaciendo y hoy no hay cortes comerciales. Hoy no tenemos cortes comerciales, una hora continua de la música que a ti te gusta, la que buena. Buenos días.
2: Hola, Fátima, ¿cómo estás? Buenos días.
1: Hola.
2: Madurita de banda machos.
1: Ah, caray.
2: Por favor.
1: Va, aquí te la dejamos. 9 de la mañana, 15 minutitos, de 9:15, vamos para arriba con la que buena. Un saludo para el Flower, sintonizando las maduritas.

0: 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Hoy no hay cortes comerciales.
1: Esto es para arriba.
0: Las maduritas se piden por llamada telefónica o notas de audio al 5551-668-929. Viene un meet and greet para estar con el Conjunto Primavera. 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Son las 9:22. La Qué Buena, buenos días. ¿Quién habla?
2: Hola, hola, Gallito.
0: Bueno, hola.
2: ¿Puedes poner la madurita de la banda MS?
0: Claro.
2: La de A Lo Mejor Por Ti. Saluditos y bendiciones. Feliz martesito.
0: ¡Mua, mua! 9:22 minutos. Son las maduritas de La Qué Buena. Hoy no hay cortes comerciales.

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1: Oye, te estamos complaciendo en La Qué Buena, 5551-668-929.
2: Y de Tomadura, 5551-668-929, nunca mejor dicho.
1: Hola, hola, buenos días.
3: Buenos días, mis hijos de la mañana. ¿Me podría poner la canción de una novela de Luis Acosta? Buen día y bendiciones para todos.
2: Te complacemos, estas son...

0: fueron las maduritas de la qué buena.
1: Hasta aquí las maduritas del día de hoy. Muchísimas gracias. Que tengan un feliz domingo. Vamos a la pausa y regresamos. Viene la recta final. No te despegues. Estamos en vivo por
2: qué buena. Las 9:52.
1: ¡Feliz domingo!
3: La temperatura.
2: Hay 18 grados en México.
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15: La Qué Buena, buenos días.
16: Hola, hola, buenos días.
17: Hola, hola, aquí suena La Qué Buena 92.9. La rola que me da pa' arriba es la de Carita de Perdón de La Arrolladora.
15: ¿Qué?
17: Se me hace que está trabajando y no le dan permiso de hablar fuerte.
15: O le están pegando un repasón.
17: Ay, entonces está más chido el asunto.
15: 10-1.

0: Vaya, ¿qué? ¿Dónde andabas?
1: Nada más tú puedes viajar, ¿o qué?
0: Ay, ya vi. No,
1: nada
0: claro
1: más
0: que
1: tú
0: no
1: puedes salir del por país, cierto, ¿o qué?
0: Por cierto, estoy en Houston, por cierto.
1: Ay, para María.
0: Ay, disculpen, disculpen.
1: Te voy a mandar con un amigo de allá que hace unas tortas deliciosas. Busca tortas Las Yardas en Houston. Dile al dueño Omar que vas de mi parte,
0: no,
1: Nina.
0: Solamente estoy de paso porque voy hacia Memphis. Memphis, Tennessee.
1: ¿A qué vas en Memphis? A la tierra de
0: Memphis,
1: Elvis.
0: Elvis. Oye, que por cierto, ya fui a casa de Elvis hace, ¿qué será? 2 años, porque tengo viniendo ya varios años a
1: Elvis
0: San Jude, al hospital. Elvis Presley.
1: Ok.
0: Pero, ay, a mí no me, Graceland, así como que no me, wow, qué bruto, qué bárbaro, sinceramente. Y pues no, a mí no me enloqueció, pero bueno, pues cada quien, ¿verdad? Los fans de Elvis ahorita me estarán mentando toda mi mamá, pero pues no, la neta, yo no vi nada extraordinario. Nada extraordinario. Pero a ver, mi diva, lo que sí es extraordinario, bueno, no extraordinario, a mí no me sorprende, pero pues a muchos les sorprenderá que Tito WP canceló su gira en México. Fíjate, 24 millones de oyentes mensuales, pues que nada más oyen porque no compran boletos, ¿o qué onda?
1: No entiendo, pues es que es muy complicado, ¿no? O sea, yo te voy a decir una cosa, me queda claro que hoy en día el dinero está en las presentaciones, ya no en el streaming,
0: claro,
1: ya no en la venta, ya no.
0: Nunca, sí.
1: O lo que hoy en día deja es el boletaje, mi amor, ya no existe la industria como antes, ya no está.
0: Claro, pero esos artistas que nada más se viven de números, pues mira, ahí está la realidad, ¿no?
1: Esa es justa mi pregunta, entonces, ¿a dónde va y qué pasa? Me explico.
0: Pues entonces, ¿qué está pasando? Que eso nada más es puro blog, pura pantalla, y ok, qué bueno que te escuche tanta gente en todo el mundo, pero si nos va a consumir, si nada más te va a escuchar y no va a bajar tus canciones, o si las baja pero no va a verte, pues es que estamos hablando de una población que pues no es como que tengan dinero como para gastarlo en boletos tan caros, ¿no? Esa es una. La otra es, a ver, como papá, ¿tú le darías a tu hijo tanto dinero para ir a ver, para ir a escuchar esas canciones?
1: No, definitivamente.
0: ¿Ese lenguaje?
1: No. Yo como
0: claro
1: padre, no. Definitivamente no. Y como madre, menos.
0: ¿No?
1: Porque no,
0: entonces,
1: definitivamente no estoy de acuerdo, ni comparto la expresión, ni puedo sentirme halagado de algo así como, no, definitivamente
0: totalmente
1: no.
0: Totalmente de acuerdo. Digo, a veces no se puede evitar que los chavitos escuchen de eso, o ya los adolescentes, no se puede evitar, pero sí se puede evitar que lo lleves a ver eso, y a escuchar eso, y a producir eso y a cantar eso, porque no está bien. O sea, no está bien y no nos damos golpes de pecho, simplemente no está bien, ¿no? Entonces hay cosas mucho, con chavos, cosas mucho más rescatables, que no tienen que llegar a la vulgaridad ni mucho menos a la misoginia. Entonces, pues ahí está, aquí está la prueba de lo que estamos diciendo, diva. No estamos descubriendo el hilo negro, simplemente es, esos artistas están evidentemente,
1: claro,
0: pues se les meten con campañas muy cañonas.
1: Los chavitos no tienen para pagar esos boletos.
0: Así es, mi diva, así es, y ahí está la prueba. Entonces, pues no, nada de... ¿Y sabes qué es lo que a mí de verdad me no sé, me iba a decir una palabra, pero...
1: No digas.
0: ¿Cómo es? O sea, qué fácil...
1: Dame un sinónimo.
0: Me enoja mucho, me enerva. Sus comunicados tan estúpidos y ridículos y pues por razones ajenas a todos. ¿Cuáles razones ajenas? ¿Cuáles ajenas? No te compraron boletos. No sirves para las giras. Sirves para decir estupideces nada más, ¿no? Tú no, diva. Tú no.
1: Yo te iba a decir, pues sí, de eso vivo. Por eso me pagan.
0: Entonces, pues ahí están las consecuencias de esta situación, ¿no?
1: Pues sí, pues nena, pero es completamente inocuo y se vuelve inofensivo el tema, porque desafortunadamente,
0: claro,
1: al final de cuentas, quien manda es el público, de una u otra manera. Y sí, con todo respeto, pero yo te voy a decir una cosa. Yo no voy a exponer a mis cachorros a que escuchen ese tipo de cosas, porque lo que menos quiero es tener un pseudobuchón, a un alucín, a un tipo deleznable en mi propia casa, auspiciado por mi educación. Jamás.
0: Él y toda su banda, porque todos son iguales. Entonces, digo, empezando por Natanael y todos, o sea, pueden ser los movimientos sentimientos, qué bueno, no, no, no. Pero hay gente joven que está cantando cosas normales y que no pasa, y que al contrario, ¿no? Al contrario, también se puede vender. A ver, el otro día platicábamos de Muy Bobadilla. Ok, sí, no es volver a platicar sobre Muy Bobadilla, simplemente es ver que hay chavos que están cantando cosas tradicionales.
1: Hoy está cantando música mexicana.
0: Están Los Rojos, está...
1: Está claro. Haciendo ahora mismo covers muy bonitos.
0: Digo,
1: esto no excluye que Muy mañana quiera cantar una canción extraña y seguramente se le criticará en su momento. Si lo llegara a hacer.
0: No lo creo.
1: Pero digo, siendo sincera, si lo llegara a hacer aquí, se le va a decir Muy no. ¿Por
0: claro,
1: qué?
0: Pero...
1: Porque al final de cuentas, aquí hemos rescatado muchas veces y lo hemos dicho millones de veces, necesitamos que el regional mexicano siga siendo eso, tradicional.
0: Claro.
1: Porque aunque no les guste toda esa banda de, ¿cómo le llaman? El nuevo regional mexicano, con todo respeto del mundo, nenes.
0: No, eso no.
1: Pero
0: esas son fusiones.
1: Ustedes
0: mafufada.
1: Están haciendo una música nueva, que bueno, Dios, primeramente Dios permite en algún momento de la historia estén grabados ojalá, Dios quiera para ustedes, por su bien, que algún día estén tatuados en letras de oro. Pero hoy,
0: claro,
1: el regional mexicano se llama cultura, niños, y lo que están haciendo, no lo es.
0: Y por eso estamos viendo contracultura. Claro, estamos viendo a una Majo Aguilar, a una Ángela Aguilar, a una Camila Fernández, a una Carolina Ross, que son gente joven que está cantando con mariachi, ¿verdad?
1: Y ojo, porque no hateamos lo que hacen, defendemos lo que creemos que es correcto, exactamente.
0: O sea, cada quien puede hacer lo que quiera de música, pero aquí la prueba de que hay que continuar con el legado musical y cultural de nuestro país son esas chavas que acabo de nombrar, son esos chavos que estoy diciendo.
1: Claro.
0: Entonces, ay, de verdad, no debrayemos. Ahí está la prueba de que no funciona.
1: Muy contigo, nena, muy contigo.
0: Vende boletos.
1: Estoy muy de acuerdo.

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1: Las 10 con 19, Gallón. Vamos.
2: Llegó, llegó.
1: Para arriba.
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0: Vamos, quédate con nosotros. Estamos en vivo en este dominguito. A los que están en el mercado, en el tianguis, a los que venden chicharrón toluqueño, un abrazo.
1: Y chorizo también.
0: Ay.
2: La temperatura
0: 18 grados.
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25: Buenos días, hijos de la mañana. A mí la rola que me da pa' arriba es la de Vienes y te vas de los Askis. Saludos y vamos pa' arriba.
26: 10:31, mamuchín. 10:31, mi coquín.

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1: Hoy presentamos la reflexión de los capibaras. Dicen que el capibara no le tiene miedo a nada, pero no porque sea un héroe, es porque no se mete con nadie, no compite, no discute, no se acelera. Camina como quien ya entendió que el mundo no se detiene, pero tampoco vale la pena correr. Anda entre cocodrilos como quien saluda al vecindario. Pasa junto a jaguares como si fueran compañeros del colegio y nadie se atreve a atacarlo. Nadie lo ve como un enemigo, nadie lo toca. ¿La razón? No porque sea el más fuerte, sino porque no representa una amenaza, porque su energía no agrede, no alborota, no intimida. El capibara no se impone, fluye, no necesita levantar la voz para hacerse notar. Tiene esa calma que no exige espacios, pero la ocupa. Tiene esa presencia que no necesita ruido, esa paz que sin decir nada te hace respirar más lento. Y por eso todos lo buscan, las aves, los monos, los perros, hasta los que podrían matarlo, porque cerca de un capibara el mundo deja de parecer tan hostil. No es que sea invencible, es que no da motivos para el conflicto, y eso, en un mundo donde todos están listos para pelear, es un superpoder. No odia, no se ofende, no se toma nada personal, solo vive con pausas, con calma, con dignidad, y a veces no necesitamos ser más fuertes, solo aprender a caminar como él, como el capibara, sin miedo y sin ganas de demostrar nada. Por eso hoy mi consejo para ti, que estás escuchando esta reflexión en la radio, sería que de vez en cuando trates de ser como los capibaras.

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1: Son las 10:43.
2: Son las 10:43 minutos.
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1: Son las 10:49.
0: Únicamente 11 minutos para que sean las 11. 11 y las 11.
1: Al final vamos

0: Nos vamos con las ligaditas. En fin de semana nos vamos a quedar todo el fin el coco y el gallo.
1: Oigan, se les ama, se les quiere, se les cuida y se les respira. Bueno, leve.
2: La temperatura.
1: En este momento hay 10. No sé. Ah, ya, vámonos.
0: Suéltame.
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0: ligaditas de este domingo sensacional. Arrancamos agosto con ligaditas. Hola.
1: Hola, hola.
2: ¿Me pueden poner unas ligaditas de Sergio Vega, el Shaka, por favor?
0: Aquí te la dejamos.
1: Estas son.

0: Las ligaditas se piden al 5551-668-929.
1: Bueno. A ver si me complacían con unas ligaditas de los horóscopos de Durango. Y aquí suena la que buena 92.9. Gracias. Cuídense mucho. Adiós.
0: Aquí están tus ligaditas. ¡Woo!

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1: 5551-668-929. ¿Quieres unas ligaditas? Pídelas. 5551-668-929.
0: El artista que nos pidas complacemos.
1: ¡Qué bonito!
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2: 11:28.
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0: Si quieres una ligadita, pídela 55-51-668-929. Se llaman ligaditas.
1: ¡Estamos en vivo!
2: ¿Me podrían poner unas ligaditas de los Bukis, por favor? Hasta acá, hasta Kansas City.
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0: Aquí están las ligaditas, pide la tuya, 5551-668-929.
1: Buen día, aquí suena la que buena. ¿Podrían poner unas ligaditas de la dinastía de Cusantla, por favor?
2: Te complacemos, estas son las ligaditas.

0: 1-866-8-92-9. Gracias a toda la banda que está en vivo con nosotros, sintonizando en todo México.
1: Ya volvemos, chicos.
2: La temperatura:
1: 22 grados.
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para nuestro aventurero, Jason Jiménez.

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1: 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Estamos en vivo. 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
0: Ya volvemos.
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2: La temperatura
0: 23 grados.
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2: 12:39.
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2: La temperatura
0: 23 grados.
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2: Mi chamacada, buenas tardes, México. Yo soy Roxana Soler Lardilla y les invito a comunicarse al 5551-668-929. Juan Carlos Omaya en la producción, su amiga Roxana Soler Lardilla, lista para transmitir con todo su corazón. Así arrancamos La Banda Manda.
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2: Una de la tarde con 3 minutos, 55-51-668-929. Repórtate, cabina, o envíanos esa nota de audio aquí en La Banda Manda.
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1: 1:06 PM. Hola, buenas tardes. ¿Cómo te llamas?
2: Hola, Ardillita, buenas tardes. Me llamo Diego Hernández.
1: Diego, qué bonito nombre tienes, Diego. ¿Dónde me escuchas?
2: Aquí en la alcaldía Álvaro Obregón.
1: En Álvaro Obregón, donde le brinden el corazón a la Ardilla Soler. Y dime qué canción quieres escuchar y a quién se la dedicamos.
2: La de Recuerdos de Pequeños Musical, y se la dedico en especial a una amiga que quiero mucho, que es muy berrinchuda.
1: Ah, caray. Aquí la banda manda.
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1: 1:12, 5551-668-929. Te complacemos, buenas tardes, hola.
2: Buenas tardes.
1: Hola, princesa, ¿cuál es tu nombre?
2: Claudia.
1: ¡Claudia!
2: Te mando un saludo, Riquita, siempre te escucho todos los domingos.
1: Gracias, preciosa. ¿Dónde me escuchas?
2: Aquí en Tlalpan, tengo una carpintería y cuando gustes un mueble.
1: ¡Ah, mira! ¿Y cómo se llama tu carpintería?
2: Carpintería Daniel.
1: ¡Ah, mira! ¿Como mi jefe?
2: Se llama Daniel, el señor que hace los muebles.
1: Ah, ok, pues bueno, que mucha gente vaya a comprarles el día de hoy. Ahí, carpintería Daniel, ¿va?
2: Sí, gracias.
1: Gracias. ¿Qué canción quieres escuchar?
2: De los de Banda Cuisillo.
1: ¿Aquí? La Banda Manda.
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0: tarde con 24 minutos, mi chamacada. Bienvenidos aquí a La Banda Manda, tu amiga Roxana Soler. Sí que te las pongo y bastante bien. Domingo a domingo, en punto de la 1 de la tarde. Y bueno, Maña está por acá en la producción. Queremos invitar a toda la gente, porque a partir de estos momentos, esto está imparable, mi chamacada. Paren oreja, porque la actuación de Banda Cuesillos. Será este próximo sábado 31 de octubre en la Arena CDMX. El boletaje está aquí en la Qué Buena 99 FM, en La Banda Manda. Pero hoy no paramos, porque desde Mazatlán, Sinaloa, mi tierra, llegan mis paisanos.
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0: Mis paisanos, la arrolladora Babón de Limón, del hombre más arrollador del mundo, don René Camacho. Al 5551-668-929. Tenemos el ticket dorado en toda la semana, desde muy tempranito en el morning de la Qué Buena para arriba. Por supuesto, ¿qué es el ticket dorado? Muchos se han de preguntar. Pues incluye todo. La neta del planeta incluye todo. Así que en esos momentos invitamos a toda la racía preciosa, por si gusta ir a Banda Cuisillos o a la arrolladora Banda Limón de don René Camacho. Con gusto, la Qué Buena invita. Pero ahora bien, vamos a enviar saluditos a toda la gente linda que nos está acompañando. Por supuesto, hay un chorro de lugares. Fíjense, a Luis Ángel Lara en Toski, que está cumpliendo 32 añotes en Iztapalapa. Muchísimas gracias. De parte de su tía Remedios Álvarez, muchísimas felicidades, precioso. Que cumplas muchísimos años más. Ya estás en el tercer piso. Esto es de parte de tu tía Remedios, que nos está escuchando. Y bueno, pues para todos los trabajadores también en diferentes partes de la ciudad, de los palacios, de la República Mexicana y del mundo, porque nos escuchamos en todo el mundo. A la gente de trabajadores de seguridad, de Ronquilancia y Dormilancia, a Jorge, a Anselmo, a Omar y por supuesto a Remedios, que nos interesa con todo el gusto. Ahí en la carpintería, Daniel, nos están escuchando, gracias. En la ruta 22, la Nicolás Romero, la gente que está escuchándonos en la ruta 45, allá por el Metrobús de Lindavista. Gracias a nuestro buen amigo Ro, también, que está escuchándonos con la familia Hidalgo, que están pues disfrutando de los sagrados alimentos. Pero bueno, gente preciosa, en estos momentos también nos están escuchando allá en Portugal. ¿Cómo vos estás? Sí, señor. Un saludo muy cariñoso a Jesse, que es anglosajón, pero de familia mexicana, por supuesto. Y bueno, a su esposa, Andrea, a Sarina y Gianna, que bueno, son sus hijas, que están en Arizona escuchando La Banda Manda, y a Rocco, que está en Portugal escuchando La Banda Manda. Muchísimas gracias a Jesse, que bueno, le está echando todos los kilos del mundo como buen mexicano. También tiene que pues correr la voz, Jesse, allá en todo Portugal, que escuchen La Qué Buena y que escuchen La Banda Manda. Sí, señor. Oiga, pues qué placer, qué rico disfrutar los sagrados alimentos, el tianguis, el mercado, y disfrutar de nuestra programación en gasolinerías, autolavados, tanta raza trabajando y escuchando La Qué Buena 99 FM. Vámonos, Recio, muy buenas tardes. ¿Con quién tenemos el gusto?
2: Con Alejandra Morales.
0: Alejandra, qué bonito nombre tienes, Alejandra. Y bueno, ¿qué haces, Alejandra? ¿Estás trabajando?
2: Estoy lavando, trabajo entre semana y estoy lavando.
0: Estás ahorita chambeando en casa, mira, qué mujer tan trabajadora. Y dime, ¿qué canción quieres escuchar, Ale?
2: Ah.
0: ¿O te reportas para qué, Ale?
2: Me reporto para los boletos de la arrolladora Banda Limón.
0: Eso, ¿con quién te vas a ir?
2: Con mi hija.
0: ¡Anda! Mira, pues muchas felicidades a tu reina, muchas felicidades. Preciosa, no me cuelgues para anotar tus datos, ¿va?
2: Muchísimas gracias.
0: Las
2: gracias.
0: Que me adornan, preciosa. Bien, tus huracanados, hacemos una breve pausa y regresamos con más música. Saludos, Portugal. ¿Cómo vos estás? ¿Cómo vos estás? Así se dice. ¿Cómo estás? ¿Cómo vos estás, Jessy? Dime, enséñame, Jessy.
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0: Y yo soy Roxana Soler, que aquí en La Qué Buena te las pongo y bastante bien. 1.29.
3: La temperatura:
0: 22 grados.
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2: 1:39.
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1: 1:41 PM. Te complacemos en cabina al 5551-668-929. Nota de audio. Buenas tardes, hola.
2: Hola, muy buenas tardes, Cerdillita.
1: Bienvenido, precioso. ¿Cuál es tu nombre?
2: Jesús Damián.
1: Jesús de Nazaret. ¿Dónde me escuchas?
2: Desde acá, desde Naucalpan.
1: Mira, un saludo muy cariñoso a los vecinos de Naucalpan. Y bueno, dígame usted qué canción quiere escuchar y a quién se la dedicamos.
2: Yo, la de Mi Luna, Mi Estrella, en especial para mi esposa Monserrat Alejandra Escamilla, que te está escuchando en casita junto con mis hijos Cristóbal, Jesús y Luis Felipe.
1: Y que viva el amor. Aquí, La Banda Manda.
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1: 1:45.
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1: 1:47, 5551-668-929. Te complacemos en la banda Manda. Buenas tardes, hola.
2: Hola, buenas tardes.
1: Hola, ¿cómo estás, princesa? ¿Cuál es tu nombre? ¿Dónde nos escuchas?
2: Hola, Cristina, me llamo Cristina desde Tlalmanalco, aquí visitando un rato.
1: Muchísimas gracias por escuchar la banda Manda. ¿En qué te podemos servir? ¿Qué canción quieres escuchar y a quién se la dedicamos?
2: Me gustaría escuchar el ruido de tus zapatos de la arrolladora para Enrique.
1: Enrique, pero todo bien, ¿verdad? ¿O andas tú con también ruido de tus zapatos? ¿Segura? Ok, bueno, aquí la banda Manda. ¿Y te reportas también para qué?
2: Me gustaría, bueno, a ver si me puedes regalar unos boletos para Pisillos ahora que van a estar en la Arena México.
1: Con gusto, aquí la banda Manda, no cuelgues.
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1: 1:52 PM 5551-668-929 es nuestra multilínea. Repórtate, cabina, o envíanos esa nota de audio. Aquí te apapachamos musicalmente. No piense mal. 1:53.

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1: 1:55 PM. Muchísimas gracias a toda la racía preciosa que nos ha acompañado en la banda banda. Domingo, en punto de la 1:00 PM con tu amiga Roxana Soler La Ardilla. Síguenos en las redes sociales de La Qué Buena, @QueBuenaOficial en todas nuestras redes, YouTube. Chequen todas las entrevistas que tenemos en tus confidencias VIP. En fin, todo el entretenimiento a través de las redes sociales de La Qué Buena. Y además, también tenemos boletaje, carteleras, en fin. Oigan, por cierto, las redes sociales personales, @ArdillaSoler, mi ex, mi Instagram, @RoxanaSolerArdilla, y mi Facebook, Roxana Soler, entre comillas, La Ardilla. Un excelente domingo a Tommy Racía preciosa. Vamos a la multilínea. Hola, muy buenas tardes. ¿Con quién tengo el gusto?
2: Muy buenas tardes. Aquí con Julio César.
1: Julio César, ¿cómo estás, Julio César?
2: Muy bien, muchas gracias.
1: Qué bueno, Julio César. Un hombre muy elegante, mi Julio.
2: Muchas gracias.
1: Eso no, las que me adornan, mi Julio César, ¿eh? Oye, Julio, y bueno, pues ¿a quién saludas y qué rola quieres escuchar?
2: Aquí a la estética Karina Kiara.
1: Ajá.
2: Y quiero escuchar una canción de la banda Maguey.
1: ¿Cuál?
2: La de...
1: Ah, cuando quieras, ¿eh? Nos echamos un cafecito y luego me dices qué canción te pasa. Estás viendo que el tiempo se nos va. ¿Cuál quieres? ¿Cuál quieres?
2: La que tú me quieras poner y dedicar.
1: Ok, pues con todo el gusto te la voy a dedicar el próximo domingo, porque ya me tengo que despedir de la banda manda, ¿va? Te mando muchos besos, Julio César. Excelente, productivo y exitoso domingo, ¿va?
2: Muchas gracias, igualmente.
1: Gracias. 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Si dicen, yo escucho La Qué Buena 92.9 FM y La Banda Manda con su amiga Roxana Soler La Ardilla. Y todos los que lleguen al mercado número 2 de Chalco, al mercado de Xochimilco, donde está Rubén vendiendo sus donas, al mercado Portales, al mercado 229, ahí en la calle San Pablo, en el centro histórico, todos los que digan gritando, aquí suena La Qué Buena y La Banda Manda, hay, por supuesto, pues un descuentillo. Muchas gracias. En la carpintería aquí por Tlalpan, Daniel también. Hola, buenas tardes. Ah, no, vamos del otro. Una llamada más. ¿Podemos, Juan Carlos? Sí, una más. Y nos vamos al corte. A este lado para hacer los micrófonos, llamando y ganando con Daniel López y Mendoza, El Pollo y Shitara. Hola, buenas tardes.
3: Hola, buenas tardes.
1: Princesa de mi alma, ¿cómo te llamas?
3: Alejandra.
1: Alejandra, bonito nombre, Alejandra. Y dígame usted, ¿para qué se reporta?
3: Me reporto para los boletos de la arrolladora.
1: Tengo boletos para el tren ligero, el metrobús y, por supuesto, para el metro. ¿Para dónde quieres? No, para la arrolladora. Pero bueno, dime qué estación escuchas.
3: La Qué Buena, 92.9.
1: ¿Y qué programa escuchas?
3: Roxana Soler, La Ardilla.
1: Pues, bueno, no es el programa, pero sí la locutora, no pasa nada. La Banda Manda, recuerda. Muchas gracias, no me cuelgues, preciosa, para darte tus boletos. Y por cierto, enviamos un saludo muy cariñoso a toda la gente que está en Estados Unidos escuchándonos, allá en el extranjero, en Arizona, en especial a Sarina y a Gianna, de parte de sus papis, Jesse, que están en Portugal escuchándonos, y junto a su esposa Andrea y a su hijo Rocco. Así que muchas gracias, gracias por escuchar La Banda Manda. Su amiga Roxana Soler, sí que se las pongo y bastante bien. Gracias por escucharme. Domingo, 1:00 PM, solo aquí. La Qué Buena. Yo soy Roxana, la que te sana el corazón. 1:59.
4: La temperatura.
1: 23 grados. Buen provecho, buen domingo.
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4: Ya son las 2.

0: más esto que es Llamando y Ganando con la Chitara, con el Pollo y todo el equipo comandados por el Ganso en el Master Digital. Es dominguito 11 de octubre del 2026. Estamos completamente en vivo para ustedes. Hay mucha lana, muchos juegos, mucha música, mucho de todo aquí. Los consentimos y los queremos muchísimo. Yo soy Luco, vámonos a lo que nos truque Chincha y en este momento comenzamos.
1: Llega el domingo y por supuesto el staff de La Qué Bonita de Llamando y Ganando bien pilas, la cadena enlazada, Pollito, espero que fresco como le suga.
2: La, pero chulada, chulada. Me encanta el domingo, porque hoy domingo, aunque no lo creas, lavé mi carro.
1: No, pues eso va a llover al rato.
2: Lavé, me ando lavando el carro.
1: ¿Lo lavaste bien?
2: Ando lavando el carro para que lo disfruten.
1: Pollo, oigan, no le hagan caso al pollo, pero
2: tú
1: bueno.
2: Tú también deberías de hacer lo mismo, Chitara, lavar tu carro de vez en cuando.
1: Ok, al ratito entonces, cuando acabe Llamando y Ganando. Oigan, que todos se queden con nosotros esta tarde, Pollo.
2: Correcto, es domingo familiar en La Qué Buena, quédate aquí, hay mucha lana. Hoy tendremos a Tina al premio y mucho más, así es que no te muevas porque si te vas, te lo pierdes.
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2: Y tengo el primer participante de la multilínea. Bueno, hola, qué buena.
4: ¿Qué tal? Buenas tardes.
2: Hola, ¿quién habla?
4: Leopoldo Alviso, aquí suena La Qué Buena.
2: ¿Qué onda, mi Polo? ¿Cómo estás, carnal?
4: Bien, bien, bien, aquí ansioso por participar.
2: Está buenísimo, mi Polo. ¿Y de dónde nos estás llamando?
4: De La Pensil.
2: Va, Colonia Pensil. Entonces tienes que marcar 929, Polo, por favor. 929, carnal.
4: 929.
2: Palabra. Palabrita, carnal, es muy sencillo. Lo único que tienes que hacer, Polo, es cantarnos una canción con esa palabra que yo te voy a dar y te ganas 500 varos. ¿Cómo ves, carnal?
4: Perfecto, venga.
2: ¿La vamos a armar o no?
4: Claro que sí, vamos por ahí.
2: ¡No, mi Polo! Hoy es día de andar bien, sácale punta, ¿eh, carnal?
4: Venga, venga.
2: Va, venga, por 500 varos para mi carnal, el Polo. La palabra es muy sencilla. La palabra... Fíjate, ¿eh? La palabra va a ser 3.
5: 5. 4,
4: amor de 3, es una 2, mala relación.
2: Yo no salí jamás con ella.
4: Correcto.
2: ¡Aplausos para Polo! ¡Carnal!
4: Bien, bien, bien.
2: ¡Te la bañaste, hermano!
4: Sí, todos los días.
2: No, no manches, carnal. Bien hecho, hermano. Tienes en este momento 500 varos. Mi Polo, yo digo que si ya te la bañaste, ahora sécate la carna. Carnal, venga. 1,000 varos. ¿Cómo ves, mi Polito?
4: Vamos por ellos, venga.
2: 1,000 varos. Ponte chido, carnal. Por 1,000 pesos en efectivo. El varo de la que más. Aquí está, mira. Vamos, vayan echando dinero a la bolsa del Polo. De una vez, de una vez.
4: Venga, venga,
2: que se oiga el billete. Por 1,000, carnal. La palabra va a estar fácil. La palabra es droga.
5: 5, 4.
4: Eres 3, mi droga.
5: 2.
4: Eso es de Norteña, ¿no? Del grupo.
2: Sí, pero cántala, carnal. No, no. Ay, no. Polo.
4: Sí, me la sé bien.
2: Polo, no manches, Polo. Polo. Nomás una cosa se te pidió. Eres mi droga, eres mi vida, eres mi todo. La de intocable, carnal.
4: Sí, la de intocable.
2: Sí, cierto, ay, sí. Polo, no, carnal.
4: No hay otra oportunidad, ¿no?
2: Te tengo una buena y una mala.
4: A ver, venga, venga la mala.
2: La mala es que ya perdiste, ya. Entonces, pachala y nos vemos, goodbye.
4: ¿Y la buena?
2: La buena es que el burrito dice que quiere ir a dar una vuelta contigo, que porque las bañas muy bien, que felicidades.
4: Okay, perfecto.
2: Que te tiene una chamba el burro. Cuídate, Polo.
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1: 2 de la tarde con 15 minutos.

buenas tardes. Oigan, hay mucha gente que estoy saludando en mi cuenta de Instagram. Estoy transmitiendo completamente en vivo. Y estoy como @soyelpollolopez. @soyelpollolopez. De hecho, ahorita les di un tour por toda la cabina. Saludaron al Rob Weiler, a Teslita, al Mickey Line, al Ganso, a todos. Entonces, si quieren que los saludemos y quieren interactuar, aprovechen el canal en vivo para que vean cómo hacemos la radio. Y ahorita está mucha gente conectada. Váyanse, @soyelpollolopez. @soyelpollolopez. ¿Quieren ganar dinero? Llegó el momento. Vamos a ver quién nos llama por acá de este lado. Buenas tardes, ¿quién habla?

0: Aquí suena la Comuna 94.5.
1: Hola, ¿quién habla?
0: Fabiola.
1: Hola, Fabi, ¿cómo estás, mi querida Fabi?
0: Muy bien, aquí con ganas de participar.
1: Qué bueno, Fabi. Oye, la 94.5, ¿de dónde es, mi amor? O sea, ¿dónde se transmite?
0: De Michoacán. ¿Tacámbaro?
1: ¿Tacámbaro o Acámbaro?
0: ¡Tacámbaro!
1: Sí. Ah, muy, oye, pues Tacámbaro por allá. Sí, está bien Tacámbaro. Sí. Mi amor, porfa. ¡Wow! Marca 945. 945 para que gire la ruleta.
2: Tarareada.
1: Te la vamos a tararear, mi amor. Pero va a venir el Rob Wilder a tarareártela, no te preocupes. Él es bueno para tararearla.
3: Apóyame, manito.
1: Mi amor, 500 varos, ¿cómo ves?
0: ¿Quién me va a tararear?
1: Ah, pues yo te la tengo que tararear. Ese es lo chulo. Ahí te va, por 500, ¿lista? Primer tarareada del mundo, por 500, para esta hermosa. Dice...

0: 5.
1: ¿Cómo se llama la canción y quién la canta? 1. Ay, no, mi amor. Te tararé una súper fácil. ¿Regalada, sí o no? ¿Sí o no?
0: Sí.
1: Bueno.
2: Ya
1: supérame de firme. Ay, ahora sí que sí estaba bien tacámbaro, mi amor. Bueno, te mandamos un besito. Cuídate mucho y gracias por oírla, qué buena, ¿va?
0: Sí, ok, saludos.
1: ¿Cómo se grita en tacámbaro?
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0: Llega la chitara y el pollo después de este corte comercial.
1: La temperatura.
0: Tenemos 21 grados, 21.
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0: Buenas tardes a todos. Bienvenidos a Tienen al Premio aquí en la Qué Buena. La famosa Qué Buena. Es tiempo de que te pongas en contacto con nosotros. 55-51-668-929. Y puedas ganar un regalo totototote. Bueno, la Qué Buena, hola, buenas tardes.
1: Aquí suena la Qué Buena, 92.9.
0: ¿Qué pasó, carnal? ¿Quién habla?
1: Hola, carnal, buenas tardes, Jonathan.
0: ¿Qué pasó, mi Jonah? ¿Cómo anda ese Jonah?
1: Al millón.
0: Eso es todo. Se extraña la chitarra, ¿no?
1: Algo, ¿eh? Sí, algo. Ya se extraña mucho.
0: Dicen las malas lenguas que se fue a echar un colágeno.
1: Yo creo que sí, ¿eh?
0: Dicen las malas lenguas que se fue a hacer una mascarilla de colágeno. Vete a saber con qué.
1: Exacto.
0: Carnal, ¿listo para jugar?
1: Listo, listísimo.
0: Te voy a presentar al buen Luquito. Y Luco te va a decir cuál es el artículo que tienes que identificar su precio. ¡Mi querido Luco!
2: Mi querido pollito, mi querido Jonah, pon mucha atención porque ¿qué crees? Mira, nomás de la bodega sacamos un mismísimo dron marca DJI de la serie Neo. Así es, de los más pequeños, lo puedes llevar en tu bolsillo, lo puedes llevar en donde quieras, en tu mochila. Tiene pues la aplicación móvil para que lo vueles donde quieras. No necesitas permiso para volarlo. Tiene una resolución de 4K, de fotos de 12 megapíxeles para que tomes lo que quieras. Así que pues de una vez atinar al premio. ¿Cuánto cuesta?
0: ¿Cuánto cuesta ese dron, carnal? Y es tuyo.
1: $2,000.
0: Un poquito más.
1: $2,500.
0: Menos.
1: $2,350.
0: Un poquito más.
1: $2,400.
0: Menos.
1: $2,380.
0: Un poquito menos.
1: $2,360.
0: Más.
1: $2,370.
0: Poquito más.
1: $2,375.
0: ¿Cuánto? Menos.
3: Tres.
1: $2,372.
0: Dos.
1: $71.
0: Más. No, no, a ver, le diste a todos menos al que era, carnal. El precio era 2,374, papá. O sea, mencionaste el 2, el 1, el 0, menos el 4. No, no, te la... Bueno, ya luego te digo qué te pasó, carnal.
3: Te la volaste.
0: Casi estuviste a punto de llevarte el dron, carnal, pero puedes seguir participando, ¿vale?
1: Muchas gracias, pollito, cuídate.
0: Te mando abrazos, hermano. Oye, ¿cómo se grita allá donde vives?
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1: ¡Jugamos el Pac-Man! Están llamando y ganando. Y en este momento, si se registran, si nos llaman por teléfono, pueden participar en las diferentes dinámicas para que ganen una lana. Buenas tardes. 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Buenas tardes, La Qué Buena. ¿Quién habla?
2: Sí, suena La Qué Buena 92.com.
1: Hola, ¿quién habla?
2: Juliana Méndez de Sierra.
1: Hola, Yuli, ¿cómo te va?
2: Bien, gracias.
1: Qué bueno, Yuli. Bienvenida a La Qué Buena, mi amor. ¿En dónde nos escuchas?
2: En Comitán.
1: ¡Qué padre! Tenemos una llamadita desde el bello estado de Chiapas, ¿no?
2: Sí, así es.
1: ¡Qué bonito, mi amor! Ahí te va tu Pac-Man. Tienes 30 segundos. 30 segundos para decirnos el mayor número de excusas de infieles. Cada excusa vale 50 pesos. 30 segundos. ¡Corre tu tiempo!
2: Solo es una amiga. No estoy hablando con nadie.
1: Dos.
2: Estoy trabajando.
1: Tres.
2: Hoy salvé tarde.
1: Cuatro. La prima.
2: Solo es mi prima. Es una prima lejana.
1: Es una prima. Sí, claro. Seis.
3: Cinco.
1: Échale.
3: Cuatro. Tres. Dos.
1: ¡Ay, mi amor! ¡Las del celular! ¿Qué pasó con las excusas del celular? Se me acabó la pila, no vi el teléfono, no había señal.
2: Ay, sí, me fueron todas esas.
1: Discúlpame, no te pude contestar. Estaba en una junta con mi jefe. Pero bueno, mira, de todos modos ya se ve que traes experiencia. Ya se ve que andas tomando el doctorado. Ocho buenas, ¿no? Tuvo ocho. Lo que significa que se gana 400 pesotes. Felicidades.
2: Gracias, 400. Gracias.
1: Muy buenos, ¿no?
2: Sí, ya, es algo.
1: Mi amor, ¿cómo se grita en Comitán, Chiapas?
2: Aquí suena La Qué Buena.
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5: Ya se nos fue de volada la primera hora de este programa, magnífico programa que ustedes hacen, pues uno de los favoritos de toda la radio, es Llamando y Ganando.
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5: Regresamos con Achitar el Pollo y todo el equipo.
4: La temperatura.
5: Yo soy Luco y tenemos 22 grados.
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0: y luego la B. Perdón, ahí viene el abecedario loco.
1: Ahí viene el abecedario loco. Bueno, antes que nada, una disculpita. Pues no llegué, ¿verdad?
2: Se le atravesó un colágeno. Así, facilito. Digo, ¿para qué damos más explicaciones?
1: Está bien, pero ya estoy aquí. Mira, primero lo que deja y ya después me quedo.
2: Oye,
1: de acuerdo para lo que
2: ¿y qué tal el atravesamiento?
1: Espérate, pollo, eso se escuchó.
2: Sí, ¿verdad? No. Cari, estamos listos para jugar el abecedario loco de la qué buena.
1: Bueno.
2: Hola.
1: ¡Oli!
3: Aquí suena la qué buena 89.7.
1: Ok, 89.7 es de...
2: Oaxaca. ¿Es de Oaxaca, verdad, carnal?
3: Sí, soy de Oaxaca.
2: ¿De qué colonia de Oaxaca nos estás llamando?
3: Estoy aquí en el trabajo, en Santa María, en Zompa.
2: ¡Ah, qué padre! ¿Y desde cuándo te gusta oírla? ¡Qué buena, carnal!
3: Tiene poco que empecé a escucharla.
1: Gracias, pues aquí te quedas.
2: Aquí te quedas, carnal, aquí sin moverse, ¿eh?
3: Okay.
2: Con las piernitas cruzaditas por cualquier cosa, por favor.
1: Recuérdame tu nombre.
3: David.
1: David, ok, David.
2: Marca.
1: Vamos a...
2: No, es abecedero loco, carnal, juego de secuencia, ¿va? Arranca okay. Chitara con la A, luego voy yo con la B y luego tú con la C. Y el abecedario hoy incluye... ¿Qué, mi querida Chitara?
1: ¿Flor o fruto?
2: Ah,
1: comienzo,
2: fruto.
1: Comienzo.
2: Uy.
1: Aguacate.
2: Yo voy con la B de berenjena.
1: Excuse me. ¿Vas con la C?
2: La C.
4: Cinco.
1: ¿Cómo?
2: ¿Carnal? ¿Cómo?
1: ¿Cómo?
2: Sí, muy bien.
1: Sí. Ok, voy yo. Durazno.
2: Voy con la F de frambuesa.
1: Vas.
4: Cinco.
2: La G.
4: Cuatro. Tres.
3: Guayaba.
1: Sí.
2: La H.
1: Higo.
2: Voy con la I de un iris.
1: Vas cinco. Con la J.
4: Cuatro.
3: Jamaica.
1: Sí, claro.
2: Vas voy. Con la K.
1: Kiwi.
2: Yo voy con la L. Limón.
1: Vas con la M.
4: Cinco.
3: Mandarina.
1: Bien. Yo, naranja.
2: Yo voy con la orquídea.
4: Cinco.
1: Vas con la P.
4: Cuatro.
3: Pera.
1: Bien, voy yo. Cuquelites.
2: Quelites.
1: Los quelites.
2: No me podrás hacer un taco de quelites. Chitara.
1: Vas con la R.
2: Oye, la R es rosas.
4: Cinco.
1: Vas.
4: Cuatro.
3: Sandía.
2: ¿Qué
1: bien,
2: crees?
1: Bien.
2: Carnal, ya. Dásela por buena porque se acaba de ganar un billete.
1: Muy bien. Felicidades.
2: ¡Viva! Oye, andas ahí? Con todo, carnal. Felicidades.
1: Bueno,
2: en Oaxaca los hacen bien inteligentes, ¿eh? Muy bien en tú allá, carnal.
3: Todo bien, bien emocionado ahorita.
2: No, ya me imagino.
1: ¡Qué chido!
3: Primera vez que marco y que gano.
2: ¡No, neta!
1: ¡Ay, soberbio insoportable!
2: No, ya, espérrate tantito. Espérrate, que ahora sí anda soberbia. Felicidades, hermanito, ¿va?
3: Gracias.
2: ¿Nombre?
1: ¿Cómo gritan en Oaxaca?
2: ¿Cómo se grita en Oaxaca?
3: Aquí suena la qué buena 89.7.
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1: 3 de la tarde con 16 minutos.

0: tardes, la que buena.
1: Bueno, bueno.
2: ¿Mena? Aquí suena la que buena 92.9.
1: ¡Qué bonito! Eso suena súper heavy. ¿Quién habla?
2: María.
1: Hola, Mari, ¿cómo estás?
2: Muy bien, ¿y tú?
1: Mari, te presento a la más chichigua de la que buena. Se trata de Karina Angulo, la chitarra.
2: Hola, chitarra.
0: ¿Cómo estás, María?
2: Todo dar.
0: Qué bueno, ¿de dónde nos marcas?
1: Chichitarra.
2: La Chichapán de Zaragoza.
0: De, pues de lo de Shishi, si quieres, quítaselo.
1: Shishitara.
2: Shishitara.
0: Quítale esa parte. Mi querida María. Pícale, 929. Pícale.
1: 929, mi amor, para que juegues. Venga.
0: Exacto. A ver qué te toca. A ver qué te toca.
1: Vamos a ver de qué se trata.
0: Vamos a ver.
3: Karaoke.
1: Ah, me gusta el karaoke, mi amor. Facilita. Tú cantas, ¿va? Por 500 varos te vamos a poner la pista y tú te sigues cantando como karaoke. ¿Ok?
2: Ok.
1: Por 500 varos, aquí
0: suena
1: tu rola.
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1: Cinco.
2: Más que una mente marchita.
1: Tres. Para seres dos, intrusa. Para ser... Uno.
2: Que de mí se ríe.
1: ¡Aplausos!
0: ¿Para quién va esa canción, María?
1: ¡Hombre!
2: Nada que veriento.
1: ¡Ah! Un desquiciado por ahí.
0: Nada que veriento, maldito cucaracho.
1: No, maldito perro.
0: Maldito.
1: Jefe, no. Chifingue. Ya.
0: No, no, pofollofo. No fue mafa, bebé.
1: Oye, hermosa, ya tienes 500. Vámonos por 1,000 varos. ¿Qué te parece?
2: Órale, vámonos por 1,000.
1: 1,000 varos. Órale, para que tengas, mira, con qué salir y no andes esperando.
0: Aceptando migajas de estos mendigos cucarachos, María.
1: Del desquacerado ese, ni el nada que veriento.
0: Exacto.
1: Ya, con tu dinero, mira, empoderada como debe de ser, bebé, ¿ok?
2: Ok.
1: 1,000 varitos para ti aquí.
0: Suena.
1: Tu rola.
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1: Cinco. Cuatro.
0: La María tres, de Espinosa Paz.
1: Dos. Uno.
2: Ya.
1: A ver, cántale. Ya, supérame.
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1: Deberías.
2: Deberías reconocer.
0: No.
1: Mira, yo digo que
0: o
1: la
0: sea,
1: María.
0: No mal, ¿eh?
1: Yo digo que la María trae la actitud.
0: Actitud sí la trae.
1: Por otro lado, ni tú ni yo pagamos. Por otro lado, se lo vamos a echar a la casetera.
0: Tienes razón.
1: Digo, ¿Ves a alguien de la casetera aquí en la cabina?
0: No, para nada.
1: ¿Tú eres la que le vas a mandar el WhatsApp para mandar la cuenta?
0: Pues sí, Marín, todo sea por María porque me cae re bien.
1: ¡Claro! ¡Aplausos para Mari!
0: Oye, María. Andas bien Espinosa Paz, pero pues el de ya supérame, ando tan feliz sin ti, deberías hacerlo tú también. No, hiciste lo que quisiste, pero mira, ¿sabes qué es lo más chido? Tienes 1,000 pesos.
2: Ah, gracias.
0: 1,000 pesos.
1: Vámonos por 2,000, María.
2: Vámonos.
1: Eso. Así me gusta, para que ahorita pierda como debe de ser.
0: No va a perder porque se la vas a poner fácil. No le hagas caso.
1: Sale.
2: No, va a ser fácil.
1: No, sí, parito, mi amor. 2,000 varos para la María. Sí, mira, que la quiere. Mira,
0: que la quiere. Ok.
1: ¿Ya lista, María?
2: Lista.
1: Muy bien, a ver, no te le quedes viendo el grito rojo. No, porque me haces viscos, ¿no? Así, bonita. Por 2,000, aquí
0: suena
1: tu rola.
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3: Cinco. Cuatro.
2: Seguramente.
3: Tres, dos.
2: Ajá. 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
0: ¿La estás declamando
2: estoy
0: o leyendo?
2: Estoy en tu lista de metas a futuro.
1: Sí, no, amor, a ver, date.
0: No.
1: Pero no es leer.
2: No es leer.
0: Y aparte, tienes que cantar donde nosotros dejamos la canción.
1: Claro.
0: Tú le sigues, no se vale repetir.
1: Ay, María, no.
0: No se vale repetir lo que acabamos de decir.
1: No, mi amor.
2: Agarrarle el hilo.
0: No.
1: ¡Colúmbiate! ¡Que diga!
0: ¡Cuélgate!
1: ¡Pero no te columpies!
0: ¡Oh, qué
1: como dice el Chapulín Colorado.
0: Ya le bailaste, María.
1: ¡María, no!
0: Seguramente ya le bailó la María. ¡No, María!
1: ¡Allá! A ver, adiós. Hagamos algo. Mira, aquí sí te la prolongaste, pero somos re buenas gentes. Va a pagar la casetera. Te vamos a dar oportunidad de que recuperes tus 1,000 varos.
2: Va.
1: Porque perdiste, perdiste, ¿sí o no?
0: Acéptalo.
2: Ok, sí.
1: Pero
2: sí.
1: 1,000 varos. 1,000 varos que cantes una canción. Una canción, 1,000 varitos. Recupérate, 1,000 varos. Ahí te va. Por 1,000, aquí.
0: Suena.
1: Tu rola.
0: Ok. Sí.
5: Si vas a volver.
1: A ver, es que la está buscando ahí en el
0: Apple Music.
1: Sí,
2: cuatro. Dime si vas tres. A volver no. Algún día, si vos.
0: ¡No te manches! Te dieron chance, te pones a buscarla, no te pases de la alza.
1: Claro, aparte, hasta ni se calla. Levantas, hasta se calla para buscarla.
0: Para concentrarse. La declamaste. No, María.
1: A ver,
0: no.
1: A ver, ¿no? ¿La puedes cantar, por favor?
0: No, que la declame.
1: A ver, venga, venga. Como si estuvieras en la escuela, en la secundaria, en los honores a la bandera. 1, 2, 3.
2: Dime si vas a volver algún día. O si te doy por perdida, si mato de un golpe este amor. Si estuviera leyendo, la leería bien.
1: Ese es el colmo. Es que el problema es ese.
0: No tienes vergüenza, María. Ni tantita vergüenza tienes.
1: 1,000 varos para María.
2: Ay, gracias.
0: El pollo bien barco, María, porque tu reclamación.
2: Vale 1,000.
1: Vale, sí, exactamente, es lo que te voy a pagar, 1,000 varos.
2: Por eso, no quisiste los 1,500.
1: No,
0: si no, si no valdrías 1,500, dile,
1: claro.
0: María.
1: Y es un regalo de la casetera.
0: Gracias a la casetera.
2: Gracias, casetera. Gracias, pollito. Gracias, Chitara.
1: Espérate.
2: Gracias
1: a ti. Falta también la Ronda Bogotá.
0: La Ronda Bogotá.
2: Ah, claro. Gracias
0: Bogotá.
2: A la Ronda Bogotá.
1: Eso.
0: Dime, a ver, María, declámate algo para la casetera.
1: Claro.
0: Agradecele los 1,000 pesos a la
1: casetera.
0: Pero
1: así bonito, como lo leíste, chido. Así padre.
0: Como lo leíste, va, vas.
2: Bueno, ok. Gracias, casetera. Y Ronda Bogotá, por estos 1,000 pesos, los voy a aprovechar mucho, no echar unos drinks, para no depender del nada que veriento. Gracias.
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0: Son las 3:31.
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0: Oigan, familia, síganse registrando. 5551668929 es el número en cabina. Ahorita regresamos. Síganse preparando y hagan equipo. Es Llamando y Ganando.
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1: La temperatura:
0: 22 grados, 22.
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0: 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Son las 3:43.
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0: Nafa, Kifi, Suefe, Nafa, Lafa, Kefe, Buefe, Nafa. ¿Qué dijo? ¿Sabes hablar en Efe? Esto es Dímelo en Efe.
1: ¡Kifi!
2: ¡Qué bonito! ¡Qué bonito! Porque hoy el tráfico lo amerita.
1: Sí, sí.
2: Jefe, pifin, chefes, gafa, nafas, efe, mefe, tafar, lefe, sufu, mafa, drefe, afa, tofo, dofo, mufun, dofo.
1: Sí, fi. Sí, no? Sí.
2: Va, sí. ¿Quieren hablar en efe? Ganarse una lana, es tiempo de que marquen. Afa, lafa, pifin, chefe, chifi, tafar, afa, ifi, afa, alpofo, yifi, tofo, pefe, chofo, chofo, sofo.
1: Ofo, lifi.
2: Pefe, chofo, chofo.
1: Pefe chofo chofo.
2: Ah, pacifi sofoy. Pefe chofo chofo.
1: Pefe cofo mofo.
2: Pefe chofo chofo. Bueno.
1: Ofolifi. Bueno. Ofolifi.
2: Pefe nafa star far defes. Pefe nafa blafa.
3: Pefe nafa star far defes. Pefe blafa cafar lofos.
1: Cafar lofos. Ofolifi.
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3: 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Afa yeper gafan efe un funko fa un kufur kofo sofo. Y si no fue mefe, afán papá gafada fo.
2: ¡No fo!
1: ¡No fue mafa mefes! ¡Cafar lofos!
3: ¡Sí, sí!
1: ¡No fue mafa mefes!
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3: 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Y si no fue mefe papá gafarofón.
2: ¡Ojo! ¡Afa mefer! ¡Gafan afa tefe afa kifi efen lafa kefe buefen afa!
3: ¡Sí, sí!
2: ¡Afa kefe ofo rafa!
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2: Sifi.
1: Gafar, lofos.
2: Nifin, gufun.
1: Chifin, gafa, dofo.
2: Nifin, gufun, chifi, lefe, tefe, efe, mofo, nafa.
3: Gufu, efe, nofo. Pefe, nofo, ya, fa, pa, fa, jefe, mefe.
2: ¡Ojo, Kevin! ¡Obedeceremos! ¡Aplausos para mi carnal! Mira.
1: Ay, Carlos, te leonero hasta con la efe.
2: Bafa, mofo, zafa, sefe, rafa, el gofo. 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
2: 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Defe lofos, dofos, efe. Defe lofos, dofos, refe, gafa, lofos. ¿Ofo quefe?
3: Ok, ofo quefe. Pepe lofo, ofo sefe, afa, ya fa, me fe, me fa, afa.
2: Afa.
3: Difin, cupo, tanto, fos, y fe, efe, tofos.
2: Ufum, papa, bofor.
3: Difin, efe.
2: Difin, efe, efe, sefe. Pifin, chefe, chifi, tofo, quefe, sefe, afa, pufur, efe. Tefe, efe, estafa, ofo, jefe, en dofo.
3: Ofo quefe. Es que ya, o sea, ya en...
1: Pero fue con la F.
2: ¿Cómo la F?
3: Ah, pa, bufo, efe, no, pues, efe, es que fe, difícil, si, tefe, que fe, ya fa, me fe, afa, si, si, afa, gafan, nafa, dofo, mil, mil, efe, sofo.
1: Sí, fi, pe, pero fo, tra, fa, kifi, difícil, efe,
2: cámara, ahorita fuera del aire, platicamos, carnal, ya ganaste.
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1: Ya son las 3:50.

0: 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En la Qué Buena con Cari Angulo, la Chitara.
1: ¡Holi!
0: Y su servilleta, el Pollo López y Mendoza. Oye, Chitara.
1: Dígamelo.
0: En un ratito vamos a sacar el ganador, el grupo del cual se registró con nosotros en la página quebuena.com.mx.
1: Ajá.
0: Subió a las redes sociales, evidentemente, un poco de su trabajo en acción.
1: Sí.
0: Y en un ratito vamos a tener el ganador, que será el abridor del concierto del sábado aquí en la Ciudad de México, de Don Ramón Ayala.
1: Oportunidad, qué maravilla. Vamos a conocer entonces quién tendrá la oportunidad de pisar este escenario el fin de semana con Ramón Ayala. Aparte, no es cualquier show, ¿verdad? Porque se acabó lo que se vendía, así que quedará para la posteridad.
0: Se va a poner bueno porque además esta acción la tenemos el sábado, vamos a estar en la México. Pero mañana de viernes, me queda mejor, de viernes. Vamos a ir a correr.
1: No nada más de viernes, de camas de quién sabe qué.
0: Bueno, pues como últimamente, no se me cumplen mis deseos. Ojalá y que el de viernes sí se me cumpla, ¿no?
1: Bueno, es más fácil.
0: Oigan, mañana viernes vamos a correr go-karts con la arrolladora Chitara.
1: ¿Qué? ¿Quién va a representar al equipo de la Qué Buena, Pollo? ¿Tienes tu mejor gallo ahí? A ver, cuéntame, neta, cuéntame.
0: Mira,
1: ¿quién va?
0: ¿Lo vas a ser tú?
1: No,
0: el cocodrilo
1: no.
0: Maneja como señora. El gallo como ruletero en bajada.
1: ¿El mamucho?
0: No, está muy lejos. Pero aparte, muy mal. El mamut ya no ve en buena onda.
1: Okay.
0: Alguien, por Dios, que le diga que ya no maneje. O sea, es un peligro. ¿Qué tal y me vuelca a los de la arrolladora? Nos va a salir carísimo si es el mamut.
1: Mejor no. A ver, ¿y tú te defiendes o no?
0: Yo me defiendo, la neta. Yo sí.
1: ¡Súscame!
0: Yo sí soy de la escudería, Qué Buena. La Wendy, ni. Pues yo creo que en Colombia no hay carros. Ha de haber puros burros, caballos, no sé.
1: ¡Qué manchado! Mándenme no. Este audio.
0: Todavía usan calandrias allá. Ella feliz montada en el burro, ya sabes, ¿no?
1: Bueno, no.
0: Ella feliz montada en el burro, no se ha preocupado por aprender a manejar.
1: Ok, perfecto.
0: La Chiprés, mira, yo como la veo que entra aquí al estacionamiento, mejor con permisito.
1: ¿Y a
0: otra con la que estoy hablando? Ya ves que siempre le pegan. Ella nunca pega. Según ella le pega. Según ella le pega la estacionada.
1: 6 semanas sin coche.
0: Entonces, quiero que pidan una fanfarria, por favor, para el Correcaminos menor, mejor conocido como Gigi.
1: Ok.
0: El compa Gigi Luis Enrique Vanegas Valencia va a correr el día de mañana.
1: Ajá.
0: Junto con los ganadores, con los chavos de la arrolladora.
1: Qué fregón.
0: Pensamos que es el que menos nos puede hacer quedar en ridículo.
1: Mira, no es el mejor, es el menos peor.
0: Exactamente.
1: Es el menos peor.
0: Con que esperemos. No vuelva a confundir el acelerador con el freno, con eso me conformo.
1: Yo también, ok.
0: Vamos.
1: Mañana, para que también sigan las redes sociales, estén muy al pendiente de todos los turnos.
0: Todo esto ocurre en la estación, que verdaderamente es la gran experiencia.
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0: Vamos a jugar, Chitara.
1: ¿Quién ya se comunica, Mena?
0: Bueno.
1: Buenas tardes.
3: Bueno, aquí
1: ¿cómo se
3: suena
1: contesta?
3: La Qué Buena 92.9.
1: Bien, ¿tu nombre?
3: Fernando Rodríguez.
0: ¿Qué pasó, mi Fer? ¿Cómo estás?
3: Bien, Pollo, aquí llamando y para concursar.
0: Invítanos algo, ¿no, carnal?
3: ¿Va a unas chelas o qué? Con
0: ¿cómo ves, Chitara?
1: ¿Fue bebés? ¡Jalo!
3: Sí.
1: ¡Jalo! Ando muy estresada. Una banquetera, aunque sea.
0: Bueno.
3: Esas banqueteras.
1: Ya estás.
0: ¡Hombre! Ya estás. ¡Como te goofy, mi Chitara!
1: ¡Como goofy!
0: La Chitara.
1: Bien odia, bien muertita.
0: Eso es lo que anda soñando. De eso es un chorro a alguien que le invite una banquetera,
1: una
0: carnal.
1: Una banquetera.
3: Y se ve ya. Que la Chitara sí le entra, pero sabroso.
0: ¡No!
1: ¡Espérate!
0: Se ve que la Chitara aguanta en un piano. Aguanta todo el conservatorio.
1: Ah, Fer.
3: Hijo, no.
1: Déjame.
3: No invito, Chitara.
1: Órale, ya estás. Así que necesito que ganes mucho dinero, Fer. ¿Sale?
3: Ok.
1: Ya ¿sí? Estás, ya estás.
0: Marca bien. 929.
1: Pícale, Fer.
0: Échale, Fer.
3: Ya marqué.
1: Va.
0: Karaoke.
1: Ay, ay, ay. A cantar, Fer. ¿Listo para cantar?
3: Pues no soy muy bueno, pero...
1: No importa.
0: Tú échale, carnal. Tú échale.
1: Vamos.
0: boletos por los primeros 500 para mi compa Fer. Aquí
1: suena
0: tu rola.
4: Grabé la penca de un maguey, tu nombre.
0: ¡Ándale, Fer!
4: Unido al mío, entrelazados.
3: Grabé la penca de un maguey, su nombre.
5: 5, 4, 3.
3: Híjole, es de Vicente Fernández.
1: No te preguntamos de quién era. Tenías que cantar, Fer. Y repetiste.
0: Permítanme, que andan preguntando aquí por el Fer. Ya, pásale, carnal.
3: ¿El comodín?
1: No, y el otro, así, acomódate.
0: Exactamente lo que está preguntando el burro. Que si tienes comodín.
3: Ya va.
0: Cambio fuera, pa.
2: 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Son las 4:03.

0: mi familia. Vamos a iniciar la semana mañanita con todo. Mañana los esperamos en Llamando y Ganando. Por ahora disfruten del fin de semana en compañía de la estación más grande de México.
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0: Exactamente, la famosa Que Buena. Gracias, Ganso, gracias, equipo. ¡Vámonos!
1: La temperatura.
0: Y nos despedimos con 23 grados. ¡Adiós!
2: Y ahora te vas.
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0: Estas son las 9 de la 92.9.
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2: La temperatura
1: 22 grados en México.
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1: Me gusta la idea, así que prepárense porque el Polluelo López y Mendoza ya saben que está con unos regalos de la manga bien locos. El otro día no andaba regalando que un juguete que vibraba.
0: No, y hasta cámaras y toda la cosa.
1: Oye, ¿qué es eso? Ay, sí, una cámara para blogueros. Se me hace que se la compró, no le gustó y la va a regalar ahí en el programa.
0: ¡Qué bonito! Vamos a la pausa y volvemos. Somos el Coco y el Gallo.
1: Ya volvemos, chicos.
2: La temperatura.
1: Hay 21 grados.
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3: Mis Brodis, ya estamos comenzando en este domingo algo de Víctor Manuel. ¡Súbele a tu radio! ¡Estás escuchando!
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1: ¡Cumbia! Es la cumbia francesa, mis brodies. A continuación, vamos a invitarte para que te comuniques 55-5166-8929. Márcanos, queremos complacerte en esta tarde. Estás escuchando

0: Bienvenidas, bienvenidos. Ya a las 5 de la tarde con 9 monitos, 5 con 9. Estamos ya arrancando Sulso. Salsa cumbiando. Muchas gracias a toda la banda que ya se está conectando con nosotros a través del 55-5166-8929. Es nuestra multilínea para que te comuniques con nosotros en esta tarde. Muchas gracias. Gracias a toda la banda que todos los sábados y domingos siguen aquí con nosotros. De lunes a domingo, de 5 a 6 de la tarde, se transmite Salsa cumbiando. En los controles está ni más ni menos que Juan Carlos Omaña. Los teléfonos nos dejaron solitos, nuestras telefonistas. No tenemos ni una telefonista el día de hoy. Omaña y yo no nos damos abasto a estar conteste y conteste llamadas, pero muy gustosos, muy felices. Ya después de habernos echado unos chilaquiles, una barbacoa y aparte una bebida hidratante. Y andamos al 100 para complacerte. Márcanos 55-5166-8929. Primero, agradecerle a todos los ganadores que el día de ayer se fueron a ver al Grupo Duelo, a la Arena Ciudad de México, que se fueron a la México a disfrutar del gran concierto de Don Ramón Ayala. Ya estuvimos el día de ayer. Ahí acabamos de subir unas fotitos ahí al Instagram. Pueden ir a darle amor. Sígueme como @brodylocutor. Instagram, TikTok, la fanpage de Facebook. Ahí ve, dale amor y déjanos tu comentario. @brodylocutor. Brody con Y. Ayer una señora comentó, subimos fotos ahí en el Instagram de La Qué Buena y dice, yo creí que el Brody tenía como 50, 60 años. No, ¿qué pasó? Somos unos bebés aquí en La Qué Buena. Oiga, pues vamos a la multilínea a ver quién anda de este lado. Hola, La Qué Buena, buenas tardes.
1: Hola.
0: Hola, mi Brody, ¿quién habla?
1: José Daniel.
0: ¿Qué onda, José Daniel? ¿De dónde te reportas?
1: De la alcaldía Álvaro Obregón.
0: Eso es todo, José Daniel. ¿Con quién nos estás escuchando? ¿José Daniel?
1: Con mi papá.
0: Ah, muy bien. ¿Cómo se llama tu papi?
1: José Pablo.
0: José Pablo. Hoy no trabajó José Pablo.
1: Estamos en la panadería.
0: Ah, muy bien. Qué rico. Oye, ¿cuál es tu pan favorito?
1: El bizcocho.
0: Ah, qué rico. Ahí guárdanos unos y al ratito que salgamos vamos a pasar por nuestro itacate,
1: Sí.
0: Va, va, va. Oye, hermano, ¿y qué canción quieres escuchar?
1: Los Caminos de la Vida.
0: ¿Dedicada para quién?
1: Nada más para escucharla.
0: ¡Órale, va! Te mandamos un abrazo. Oye, y allá el Álvaro Obregón, ¿cómo se dice?
1: Aquí suena La Qué Buena 92.9.
0: ¡Eso es todo, eso es todo! Vámonos a la otra línea a ver quién anda de este lado. ¡Hola, La Qué Buena, buenas tardes! ¿Hola? Bueno, bueno.
2: Bueno, bueno.
0: ¡Hola! ¿Quién habla?
2: Hola, Martín. ¿Cómo estás?
0: Muy bien. ¿Y tú?
2: Súper bien, Martín. ¿Por qué entró mi llamada?
0: Eso es todo, Mari.
2: Me vine corriendo como atleta, perdiendo la carrera.
0: Oye, Mari, ¿hoy te tocó descansar?
2: Me tocó lavar, Martín. ¿Puedes creerlo? Por fin.
0: No
2: por
0: manches.
2: Fin la vez. Ya se me
0: aprovechando
2: las tallas de tigrito,
0: el Martín. Solecito, ¿no?
2: Así.
0: Ya, la lluvia no nos había dado tregua. Hoy fue buen día para lavar los calzones.
2: Y no se secaba nada, Martín, cállate.
0: No manches. Ya hubo quienes ya optamos por andar al aire libre estos días porque ya no teníamos calzones.
2: Sí, qué ya rey. No había con qué tapar el rabo.
0: Oye, Mari, ¿y qué canción quieres escuchar?
2: No hay cama para tanta gente, para toda la gente que está lavando y trapeando en la central de abastos y Iztapalapa.
0: Me encanta. Me encanta esa rola. Oye, preciosa, y allá en Iztapalapa, ¿cómo se dice?
2: Aquí suena La Qué Buena, 92.9.
0: ¡Eso es todo, Mari! ¿Tenemos otra llamada, mi Omaña? A ver, vamos a ver si tenemos otra por acá. ¡Hola! ¡La Qué Buena! ¡Buenas tardes!
3: Bueno, bueno. Buenas tardes.
0: ¿Qué onda, mi brody? ¿Quién habla?
3: Omar.
0: ¿Qué onda, Omar? ¿De dónde te reportas?
3: De aquí, de la Ciudad de México.
0: ¿De qué alcaldía, mi brody?
3: De Iztapalapa.
0: ¿Y qué andas haciendo, mi brody?
3: Voy a mi casa.
0: Te oyes sospechoso, ¿de dónde vienes?
3: ¿Cómo?
0: Te oyes sospechoso, ¿de dónde vienes?
3: No, pues voy hacia mi casa, vengo a salir de trabajar.
0: Como que te vienes escondiendo de alguien, se me hace, ¿eh? No. Oye, mi Brody, ¿y qué rolita te vamos a poner para que la vayas disfrutando en el camino?
3: Pues la rola que sea.
0: La que quieras, de salsa o de cumbia, carnal.
3: La de Los Inquietos.
0: La de calle, no, pero de salsa o de cumbia, carnal.
3: Ah, salsa, la de...
0: Salsa o cumbia. Estamos en salsa cumbiando. ¿Cuál? No, creo que no tiene. Bueno, mi brody, te mandamos un abrazo y vamos a complacer las que ya tenemos por acá. ¡Vámonos! ¡Súbele, súbele, mi Omaña! Como dice que dice, son los caminos de la vida. Ya son las 5:14. ¡Súbele a tu radio! ¡Estás escuchando!

0: 5 de la tarde con 23 minutos. 5 con 23, mis brodies. ¿Qué tal su domingo? ¿Descansados? O más cansados que de costumbre, porque luego el domingo es día para hacer las actividades que no pudiste hacer en la semana, que ya te ponen, ya sea por tu voluntad o por la voluntad de tu mujer, ¿no? Así de, a ver, ¿a qué hora te pones a hacer esto? A ver, ¿a qué hora te pones a lavar? A ver, ¿a qué hora te pones a barrer? Ya no estás haciendo nada. Y no dejan a uno ni siquiera disfrutar de esos 30 minutos de hombría, viendo el fútbol, viendo la lucha libre, escuchando sus salsas favoritas aquí en Salsa Cumbiando. Pero usted se puede desahogar con una buena salsa, con una buena cumbia. Márquenos 55-51-66-8929. Acá estamos para escucharte, acá estamos para atenderte. A ver quién anda de este lado, 55-51-66-8929. Hola, la que buena, buenas tardes.
1: ¿Qué onda, mi brody? Buenas tardes.
0: ¿Qué pasó, mi brody? ¿Quién habla?
1: Así lo dejamos en anónimo, ¿no?
0: ¿Qué onda, mi Anonymous? ¿Cómo andas?
1: Pues andamos deprimidos, andamos en una situación muy difícil.
0: ¿Qué pasó, carnal? A ver, cuéntamelo, cuéntamelo. No estamos en la salsa de tu vida, pero siempre nos gusta el chisme.

0: Chisme.
1: Pues con la novedad que me iba a casar el miércoles. Ajá. Y me puso peros y ya no lo pude hacer, mi brother. Y ando así, no, como manche, que por situaciones del destino me dijeron que si ya no se hacía, ajá, pues ya no lo íbamos a, ya no se iba a hacer el plan. Y pues me dijo que lo pospusiéramos para febrero, pero pues ya no va a ser lo mismo.
0: Ah, o sea, ella te dijo, no, ¿sabes qué? Ahorita no, pero hasta febrero.
1: Sí, pero pues ya es la segunda vez que se pospone y pues
0: no me
1: está doliendo muy cabrón, porque pues siento que ya no va a ser lo mismo.
0: ¿Y cuál es el principal pretexto que ella pone?
1: Temas de dinero, lo íbamos a hacer escondidas de la familia, pero ella no quería que nadie se enterara y pues lo íbamos a hacer escondidas. Claro. Y ya estaba todo el papeleo la semana, hace 15 días, y pues ya no, dije, bueno, ya no se va a hacer. Y la semana pasada me pidió ya los papeles para ir a hacer el trámite. Ajá. Y pues con la novedad de que
0: fue a cancelar,
1: pues los llevó, pagó y pues nunca llegó.
0: No manches. O sea, sí, tú lo estuviste esperando ayer miércoles y nada.
1: ¿Mande?
0: Tú la estuviste esperando ayer miércoles y nada.
1: Sí, pero ya me había dicho el lunes que
0: que mejor no.
1: En esta semana que, pues no, porque ya eran muchos peros. Dije, no, pues ya valió madre esto, perdón.
0: Y tú ya le dijiste, oye, ya no te voy a esperar y ahí muere.
1: Pues no le dije nada, pero el lunes tuvimos una llamada y pues creo que para mí ya es mucho y pues ya quise terminar todo. Y ahorita llevo una semana en el proceso que me tengo que despegar de ya, mi brody, pero me está costando, claro, muchísimo, ¿eh?
0: No, sí, te entendemos, son muchos meses, son muchas semanas, pero mira, yo creo que son señales que te puedan estar enviando desde el cielo, desde donde, lo que tú creas, para decirte, abre los ojos, no es ahí. Entonces te va a doler ahorita, pero el día de mañana vas a decir, ¡ah, qué bueno que no se hizo!
1: Exacto, mi brody, pero simplemente es el proceso que ahorita estoy pasando y es lo que más me duele, de verdad, como no tienes una idea.
0: Mi brody, ¿para qué estamos nosotros? Para apapacharte, para estar contigo en este proceso, fuera de cotorreo. Aquí tienes a tus amigos en la Qué Buena y aquí en Salsa Cumbiando. Es más, vamos a poner una rolita, pero una que te alegre, no que te haga pensar en ella, una que te levante el ánimo. ¿Cuál quieres escuchar?
1: Mira, mi brody, yo sé, pues, por más que quiero de olvidarlo, pero no puedo. Le dediqué la canción de Mil Años y pues se la quiero dedicar hasta donde ella esté, que la amo y pues el proceso.
0: Claro, claro. Y que sepa, o sea, que tampoco aquí vas a estar para cuando ella quiera, ¿eh? O sea, ya estuvo.
1: Sí, ya estuvo. Hay que
0: amarse uno mismo.
1: Duros y... Ya, claro, hasta aquí llegó.
0: Mi brody, ahorita te la ponemos, te mandamos un abrazo y ánimo, ¿eh? Acá estamos para escucharte y para atenderte, ¿eh?
1: Muchísimas gracias, mi brody, y aquí estamos para seguirte escuchando como todos los días, ¿eh?
0: Carnal, hasta allá, hasta donde te encuentras, ¿cómo se dice?
1: Aquí suena la Qué Buena 92.9.
0: ¡Eso! Pues vámonos a una pausa y ahorita regresamos para poner Mil Años. ¿Tengo otra llamada? A ver, ¿quién anda de este lado? Hola, la Qué Buena, buenas tardes.
2: Con tremendos zapatotes, mi brody. ¿Cómo que ya nos vamos y no me dejas saludarte?
0: ¡Qué pachuca por Toluca! ¿Quién habla?
2: Tu amigo Eric, aquí andamos, mira, dando el rol en la ciudad, chambeándole.
0: Eso es todo, mi Eric. ¿En qué colonia andas ahorita o qué?
2: Ahorita, de hecho, estoy aquí sobre Tlalpan pasando Radiópolis.
0: ¡Vámonos! Pues, pero nada de que te traes unas tortitas o algo, carnal.
2: Unas tortugas, ahorita paso, al cabo que acabas a las 6, ¿no? Entonces, ahorita voy para
0: padrino
2: allá.
0: No es cierto, carnal, no es cierto. No. Ya sabes que acá estamos atendiéndote con todo gusto. Oye, mi brody, ¿y qué rolita quieres escuchar?
2: A ver si me puedes poner una de Hansel y Raúl, la de, ajá, Baila la Pegadita, porfa.
0: Baila la Pegadita. Va. Ahorita te la ponemos. Oye, ¿y tú qué le recomiendas a este chavo que nos acaba de marcar?
2: Justo, no es por ser chismoso, pero pues darle ánimos. Cuando es un duelo, pues no queda otra más que sacar las lágrimas, tirar la lágrima, desahogarte, claro, vaciar todo el sentimiento que tienes en el corazón, enfrentar ese duelo, echarle ganas y seguir para adelante. En el, exacto, mundo hay muchas mujeres, muchas mujeres que tienen buen corazón y otras que a lo mejor no son malas, pero no saben lo que quieren de la vida. Y
0: tal vez no tienen la misma intención.
2: Si no andan con esa intención y esa pasión, pues ¿para qué jugamos, no? Claro. Mejor a un lado, este chavo pues en la cabeza tiene que quiere enfrentar su duelo y que lo haga bien y que le eche ganas y que también igual cuando haya momentos tristes que saque la lágrima, que llore. Claro. Ahora sí que llore, porque eso
0: y que
2: es
0: busque, ahora sí que a quien más confianza le tenga y que se lo cuente, ¿no?
2: Sí, exacto, porque sí, las amistades o los amigos, como le quieran decir, pues siempre te van a escuchar y ni siquiera te van a dar un consejo, pero a veces nada más con tal de desahogarnos es sí. Lo que tenemos que hacer, sacar todo de la cabeza. Yo también pasé por esas cositas de estar con una persona que quería mucho, pero ella no tanto, pues como que me tuve que enfrentar y pues uno lo entiende, uno ya pisó esos terruños.
0: Y ve, ya andas sí, por no, acá al 100.
2: Sí, no, echándole candela, no, hasta sobran.
0: Mi Brody, sobran. Oye, recuérdame, ¿qué rol es la que te vamos a poner?
2: Hansel Raúl, baila la pegadita, porfa.
0: Te mandamos un abrazo y dime bien fuerte, acá en la calzada Tlalpan, ¿cómo se dice?
2: Aquí suena la qué buena 92.9 y arriba la América, papacito.
0: ¡Ah! Al ratito, Cruz Azul sobre Pumas. ¡Vámonos con más música! Bueno, vámonos a un corte. Y ahorita regresamos, mis brodies. ¿Cuánto creen que vaya a ganar hoy el Cruz Azul a los Pumas, eh? ¿Vamos a golear o algo austero? 1-0, ¿no? 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Son las 5:31.
3: La temperatura.
0: 20 grados.
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3: Mis brodies, es un tema romántico. Se llama Mil Años. Y en esta tarde lo estás escuchando aquí en
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1: Y vámonos con más música. En esta tarde estás escuchando Salsa Cumbiando. Márcanos 55 51 66 8929. Vamos a seguirte complaciendo aquí en...

0: pues ya estamos entrando a la recta final de este programa. Ya son las 5:48. Y queremos seguirte complaciendo al 55-51-66-8929. A ver, súbeme tantito el fondo, carnal. A ver, sube el fondo. Buscaban su ubicación. Vamos en estos momentos a la multilínea 55-51-66-8929. Vamos a ver quién anda de este lado. Hola, la qué buena, buenas tardes.
1: Hola, Brody.
0: ¿Qué onda, mi Brody? ¿Quién habla?
1: Buenas tardes, ¿cómo estás? Habla Edgar.
0: Eso, mi Edgar, ¿de dónde te reportas?
1: De aquí del Álvaro Obregón, hermano, ya tenía rato que no te saludaba.
0: Carnal, dije, ¿le debo a algo o qué?
1: No, ya andamos pendientes, es que ando chambeando y ya sabes, ¿no?
0: Eso es todo, mi Brody. ¿Qué rolita te vamos a poner? Ya estamos casi cerrando el changarro, ¿eh?
1: Manos de tijera de Gillo Zarante.
0: ¿Dedicada para quién, mi Brody?
1: No, nada más para escucharla. Y un saludo para mi hermano el Barney de la 5 de mayo.
0: Ya dijo. Y allá el Álvaro Obregón, ¿cómo se dice, mi Brody?
1: Aquí suena la qué buena 92.9.
0: ¡Eso es Toño! Hola, la qué buena, buenas tardes. Bueno.
2: Buenas tardes.
0: ¿Qué onda, mi Brody? ¿Quién habla?
2: Aquí el Piri de Jamaica, mi Brody. ¿Cómo estás?
0: Eso es todo, mi Piri. Acá andamos al 100, mi queridísimo Piri. ¿Tú cómo andas?
2: Acá también andamos al millón escuchándote, mi Brody. Aquí en la romería del mejor de Jamaica, papito lindo.
0: ¿Hay romería ahorita?
2: Ahorita sí, para el Día de Muertos. Aquí está toda la romería, ¿eh? ¿Qué los esperamos?
0: Ah, claro. Aparte de flores, ¿qué más podemos encontrar ahí en la romería?
2: Pues hay disfraces, muñecos, ahora sí que todo lo que es de la romería del Día de Muertos, aquí puedes encontrar de todo. Estamos todos los días ahorita a partir de ahora hasta el 2 de noviembre. Si usan venir toda la gente, mira, aquí nos esperamos con todo gusto.
0: Muñecos como el Piri.
2: El Piri, sí, el Piri, todo el mundo aquí nos gusta como el Piri.
0: Oye, mi Piri, ¿y qué rolita te vamos a poner allá en el mercado de Jamaica?
2: Mira, que queríamos acá para ponernos a bailar y a gozar la de El Llanto de Amalia.
0: Ah, va, El Llanto de Amalia Mendoza. ¿Dedica para quién?
2: Para toda la banda que escuchamos, especialmente para el perrito, para el Fer, para Nacho, para Carlitos y para toda la banda que estamos aquí.
0: Pero que se escuche bien fuerte. Allá en el mercado de Jamaica, ¿cómo se dice, mi Piri?
2: Aquí suena la que buena 92.9.
0: ¡Súbale! ¡Vámonos! Vamos a complacer en esta tarde, mis brodies. Ya son las 5:50, llega Gillo Zarante. Esto es... ¡Ah, no! ¡Vámonos con el Llanto de Amalia!

0: ¡Mis brodies! ¡Ya nos vamos! Pero se quedan en excelentes manos porque ya llegó mi carnalazo, el gallo. Y por supuesto, el coco. Los dos traen una tortita. Muchas gracias. Una toluqueña y una hawaiana para el bueno Maña. Muchas gracias. Quédense con ellos porque traen muy buena música. Nosotros regresamos mañana a las 5 de la tarde, de lunes a domingo. Salsa Cumbiando se transmite a través de la Qué Buena. ¡Vámonos! Mis brodies. Nos dejamos muy alegres, muy movidos, muy bailados, muy disfrutados. Yo soy Martín Capose Brody. Mañana nos escuchamos aquí en...
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0: 5:58.
2: La temperatura.
0: 19 grados.
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